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0: Gracias, gracias a todos. Bendiciones a todos. Hermosa noche.
1: Fue muy buena. Los aplausos. Los aplausos para México.
0: Gracias, chicos.

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1: A continuación damos lectura al siguiente extracto. 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
4: Y usted no lo va a creer, pero nosotros cada mañana esperamos con ansia para poder hacer este trabajo que amamos tanto y poder compartir con ustedes en sus hogares, en su trabajo. Es una alegría tremenda, la misma alegría que pretendemos darle cada día, juntándonos a través del 93.7 y deseándole siempre lo mejor cada día que comienza ahí, deseándole lo mejor y que le vaya bien en todo. Y recordarle que usted puede participar con nosotros, es parte importante del matinal, es parte importante de la programación de este matinal. Vamos escuchando la música que nos hace disfrutar usted. Es la DJ, nosotros somos la mera herramienta de dejar programaditos los temas y de tratar de entretener e informar como cada día. Y ya estamos listos para eso, listos y dispuestos, así que comencemos, Noah, rápido, para disfrutar ya de este comienzo de día. Bienvenidas y bienvenidos.

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¿Cómo están? Buenos días, bienvenidos, bienvenidas una vez más a su mañana entretenida totalmente en vivo. Ya un saludo gigante para todos, para todas las personas que día a día nos permiten poder estarles acompañando ahí en sus hogares, en su vehículo, en su trabajo, donde esté escuchando la radio. Muchas gracias por permitirnos como cada día poder estar a través del 93.7 y a través de www.entreolas.cl. Un abrazo gigante para todos, para todas las personas que día a día nos permiten poder estar ahí presente. Nos vamos acompañando dentro de la semana, dentro del mes. Ya estamos dando la bienvenida al mes de junio en el día de hoy. Primero de junio, lunes, en este... ¿ah? En este 2026 que va rápido, va a pasos agigantados. Bueno, pero con buena música, con buena onda, con buenas vibras, como siempre, a través de su radio Entre Olas FM. Recuerde que también está abierta nuestra línea telefónica, nuestro Facebook, nuestro WhatsApp, para que pueda participar con nosotros en este día que comienza helado igual. Sí, uno dice un poco más de temperatura, pero está helado igual, está. Y lo vamos a ir capeando con buena música. Y hablando de buena música, hoy día vamos a tener una entrevistada a eso de las 11:10 de la mañana. Vamos a estar conversando desde Argentina con Azul Castelo, una artista que hace... Mire, mire, escucha un poquito de fondo. Tiene la tremenda voz Azul Castelo, tiene una carrera desde el año 2017, en donde ha ido sacando varios éxitos, covers y algunos de su autoría también, y que han ido agradando al público por la cercanía, por la simpatía, por la humildad y por el talento que tiene Azul Castelo. Hoy día vamos a estar conversando un ratito con ella, conociendo parte de sus éxitos, conociendo parte del trabajo que ella lleva haciendo desde el año 2017 en su país, pero también hoy lanzando esta gira de medios acá en Chile, dando a conocer esta gira de medios. En programas exitosos, en recitales exitosos también ha estado presentándose en su país, y que está abriendo el paso rápido a su carrera musical. Claro, con tremendo talento que tiene también con esto de la voz tan agradable. Me encanta. Yo hace tiempo, antes de estar acá en entrevista con ella, hace tiempo que estoy acá en la radio dejando temas musicales que tiene Azul Castelo. Ya una tremenda artista argentina que está teniendo una explosión en sus redes sociales y también en todo su trabajo, y que espero que le siga yendo muy bien. Hoy día vamos a conocer parte de lo que quiere hacer también acá en Chile, cómo se proyecta acá en nuestro país, que comienza ya a tener esta gira de medios. Vamos a la música. ¿Qué le parece que vamos a escuchar un tema de Azul Castelo? Este tema que se llama Loca. Son las 10 de la mañana con 32 minutitos. Vamos a escuchar a Azul Castelo con este tema musical, que pronto estará en entrevista con nosotros.

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1: Oye, yo en el tiempo que estaba haciendo radio había dejado de tener artistas tan importantes de la música, tanto de nuestro país como también internacionales. Y estos contactos han ido apareciendo nuevamente de a poco y hemos tenido el privilegio de poder volver a estar conversando con artistas que son realmente reconocidos tanto en nuestro país como a nivel internacional. Y es un orgullo, es rico poder conversar con los protagonistas de aquellos temas que son parte de la banda sonora que crea nuestra fiesta, que son parte de la historia amorosa o parte de historia de vida. Y es rico ir conociendo a los protagonistas. Bueno, así vamos teniendo el privilegio de poder conversar con ellos. Es por eso que a ustedes, siempre que tengamos entrevistas con ellos, les pido que los sigan a través de las redes sociales, que los vayan apoyando, tanto, como decía, los internacionales y nacionales, artistas que vamos entrevistando dentro de la radio. Porque es importante el apoyo de la gente, para que los artistas sigan creciendo y para que nosotros sigamos disfrutando de su música. Ya, la invitación está hecha, pues está hecha a acompañarlos. Y hoy día, como les decía, pronto, luego a eso de las 11:10, estaremos conversando con Azul Castelo. Seguimos con la música, seguimos avanzando en esta mañana y hablando de artistas de nuestro país, nacionales, que los queremos mucho. Hay una que ustedes la piden bastante, que es la Mari, y que hace poco sacó este tema con American Sound. ¿Vamos a escucharlo? Vamos a escucharlo.

Ahí estaba la Mari con este tropecé de nuevo con la misma. Oye, qué porfía. Uno de repente, mil veces tiene el pie morado, uno tropezando con la misma piedra. Y sigue, y dale. Dios mío. Yo conozco a algunos, lo estoy mirando. Sí, lo estoy mirando por acá, no lo voy a nombrar. Me subió la música, me cortó el micrófono, nada que ver. Yo no te nombré, viste, te acusaste solo. Vamos a la música mejor. Seguimos con el grupo Cañaveral y Diego Verdaguer y está la Ladrona, 10:53.

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1: Y de la cumbia nos vamos al recuerdo o está dejándolo ahí de fondo, ¿no va? ¿Ah? No, po. No, es que no era el tema. No, te equivocaste, Al Capone. Búsquelo de nuevo por el protagonista, o sea, por el original, po, hombre. Bueno, sé que este tema también es este artista es buenísimo, pero lo queremos por José Luis Perales. Esa es la idea. Eso, ahí.
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1: el recuerdo, la música hermosa también, estas canciones viejitas pero bonitas que están como siempre a través de su radio entre las FM. Vamos a escuchar al gran José Luis Perales.

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Ya estamos de vuelta, son las 11 de la mañana con 4 minutitos y vamos a continuar con la música. Vamos a continuar disfrutando de los temas que ustedes a esta hora están programando. Saludos para la quinta región, saludos para la sexta región que están acompañándose como siempre en su radio entre las FM 93.7. También saludamos a quienes nos escuchan fuera de Chile a través de www.entrehoras.cl. Oye, son las 11 con 4 minutitos, como les decía. Y por lo menos en el día de hoy ha aparecido algunas veces tímidamente el sol, que lo habíamos extrañado por estos días. ¿Saldrá el sol? Bueno, intermitentemente para el día de hoy estará apareciendo. Pero se mantendrán los nublados. De ahí, más ratito, estaremos revisando el tiempo para ver qué nos depara el clima para el día de hoy. Estaremos viendo si estará frío, si es que las lluvias que habíamos previsto para este fin de semana seguirán. No, yo creo que ya desaparecieron, ¿eh? Estaban muy débiles las lluvias para este fin de semana. Creo que estas deben haberse ya desaparecido. Pero, como les comento, de ahí las vamos a estar revisando para ver cómo sigue el tiempo. Por ahora lo que seguimos disfrutando es de la música. Seguimos disfrutando de aquellos temitas que hasta ahora usted no solicita. ¿Con quién vamos, Al Capone? Vamos entonces de inmediato con Alejandro Fernández, que nos trae este tema junto a Carlos Vive, bueno, y varios más cantando, ¿no? Ahí están ellos dos cantándonos este tema, que lo disfrutamos a esta hora de la mañana. Se llama Hasta Viejitos. Vamos a escucharlo entonces, hasta cuando duremos nomás.

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1: Oye, saludo para Jorge Gómez Charrito, que dice desde Rancagua escuchando la radio por la aplicación. Y está helado, Juana, está helado, Charrito. Abrígate, hombre, abrígate.

A ver, ¿qué pasó con este tema? ¿Qué te creí? Me dicen por acá. Ya, pausa, pausa, porque... ¿a qué pasó el Capone? Sí, ya está preparado. ¿Usted es fanático también? Sí. Sí, fanático de Azul Castelo. Bueno, le comento que ya estamos preparados por acá para poder comenzar. Póngale un poquito play a esta artista nacional y vamos a hacer los contactos ahí para que esté con nosotros hoy día Azul Castelo. ¿Ya? Póngale play nomás a la... ¡Ay, oh, qué buena! Es la rancherita, ¿cierto? ¿Sí? ¡Qué buena ya también! Un abrazo gigante que hace un tiempo atrás estuvimos conversando con ella y presentando la chelita, o este fue el tema que estábamos presentando ese día. ¿El qué te creí? Ah, hablamos de varios ese día. Ya no me acuerdo, fueron todos los temas entonces.

0: Bueno, ahora comprendo por qué estaba tan enojada la Caro Molina, que hace un tiempo atrás estuvimos presentando este tema y conversando varios otros éxitos que tiene esta gran artista nacional, la Caro Molina. Pero hablando de grandes artistas, como les comentaba desde tempranito, yo soy uno de los fanáticos Al Capone también acá, de la música argentina, y entre ellos hace un tiempo atrás siguiendo a un artista que encanta con su voz, encanta lo que entrega en el escenario y también por el talento que ella tiene, que ella tiene una tremenda voz y que hoy tenemos el gusto de poder estar conversando con esta gran artista internacional de nuestro país hermano, donde nosotros acá en la radio también consumimos mucha música. Hace un tiempo atrás estuvimos conversando con Eugenia Quevedo y así hemos ido sumando artistas argentinos que en nuestro país son muy queridos. Y creo que quien está ya a continuación con nosotros a través de la línea telefónica no es la excepción. Creo que acá en nuestro país, dentro de este tiempo que ha estado trabajando en sus redes sociales, que ha estado en programas que nosotros acá en Chile también seguimos mucho, como Un Poco de Ruido, ¿da? Estuvo hace un tiempo atrás y ya la seguimos. Estoy hablando de la gran Azul Castelo, que está ya a través de la línea telefónica. Azul, ¿cómo estás? ¿Nos escuchas bien?
1: Hola, sí. ¿Cómo estás? ¿Cómo estás? Bueno, muy contenta de estar en esta comunicación con vos, con toda la audiencia también. Y bueno, muchísimas gracias por tan linda presentación.
0: Oye, Azul, yo acá tenemos casi todos tus temas musicales, casi todos, porque no sé si acá lo habrán dejado todo en nuestra parrilla programática o si es que se habrán tomado el tiempo, pero ya hace tiempo que disfrutamos de tu música, disfrutamos de tu talento y que nos entregas acá en Chile, en las radios también hoy en día, haciendo esta gira de medios.
1: Bueno, la verdad que sí, estoy muy contenta, claramente es lo que vos decís, hay muchísimas canciones también, siempre intentamos como tener lanzamientos todo el tiempo, ¿no? Como para estar presentes y bueno, y que vayan llegando muchas canciones y que por ahí de repente a alguien le gusta una canción, tal vez no le gusta otra y así, entonces la idea siempre es transmitir, bueno, nuestra esencia, digamos, mi esencia y tener muchos lanzamientos, así que bueno, obviamente están en mis plataformas digitales, que es Azul Castelló Oficial, en YouTube, en Spotify, donde quieran, y bueno, ahí es donde vamos sacando cada vez más canciones, y se vienen muchas claramente.
0: Nosotros, de hecho, por acá ya estamos siguiendo hace un tiempo atrás a Azul Castelo a través de sus redes sociales en Instagram, si es que mal no me acuerdo yo, mi forma personal como Oscar Maureira, siguiendo ahí tu trabajo, siguiendo tu música, porque no es un cliché que hacemos nosotros acá en la radio. Yo soy fanático de la música, me gusta la buena música, y entre ellos hace un tiempo te conocí ahí en las redes sociales y me encantó el trabajo que hacía, y voy siguiendo y voy apoyando también tu trabajo de la forma que uno puede, humildemente, haciendo nuestro trabajo en las radios también, pues, poniendo la música de los
1: artistas. Para nosotros, claro, para nosotros es muy importante también que para todos los artistas, creo, porque yo siempre cuento lo mismo y digo, las canciones detrás, o sea, lo que uno lanza, ¿no? Como una canción con un videoclip y lo lanza en plataformas, claramente también tiene muchísimo trabajo de fondo, porque no es decir, bueno, listo, canto la canción y la saco, y no, en realidad hay muchas personas atrás, como produciendo, grabando los instrumentos, pensando la idea del videoclip, no sé, están en muchísimos detalles en el lanzamiento, en las fechas, hay mucho trabajo de fondo, así que ustedes lo pasen para nosotros también es muy lindo, porque habla un poco, ¿no?, de valorar ese laburo que hay y esas tantas horas de estudio antes de largar una canción.
0: Exacto, porque detrás de Azul Castelo no está solo Azul Castelo y nadie más, está la familia, está un equipo de trabajo que te ayudan a sacar adelante tu carrera desde el año 2017, en donde tú has ido forjando todo este trabajo que hoy en día está dando frutos.
1: Así es, así es. Yo siempre cuento lo mismo, tengo un equipo muy familiar. Trabajamos en familia, esa es la realidad también. No, siempre conté lo mismo, soy una persona, un artista bastante independiente, entonces en ese sentido todo lo que he hecho lo he hecho en familia. Y a veces el camino termina siendo un poco más lento, pero bueno, a pasos firmes, como digo yo. Entonces es lo que vos decís, siempre detrás de este lado, digamos, está mi familia.
0: La familia que te va apoyando harto y también con eso que hoy en día te regala a ti el privilegio de trabajar en lo que quieres, de estar pegando muy fuerte en tu país. He estado viendo que estás consiguiendo estar en varios escenarios importantes de Argentina, que estás en varios shows hoy en día en vivo. Ha subido mucho el trabajo en vivo.
1: Sí, claro que sí, claro que sí. Yo les cuento a todos. Bueno, el que se va enganchando recién, enganchando como decimos nosotros, que se va sumando a esta radio tan maravillosa. Azul Castelló es mi nombre, desde Argentina. Y claro, hacemos un show en vivo que es muy lindo, pasa por muchos momentos. Obviamente es un show de cumbia, pero va pasando por muchos momentos muy lindos en los que nos vamos encontrando con covers, con canciones propias también, pero sobre todo con la intención de hacer bailar al otro, ¿no? Y de que pase un momento grato, de que pueda dedicar canciones. Nosotros le llamamos mucho que es un show de despecho, en el que muchas personas se desahogan, cantan canciones, no sé, viste esos estribillos que te obligan a cantarlo prácticamente. Entonces, la verdad es que hoy estamos haciendo un show por todo el país que es muy lindo y siempre con el deseo de llevarlo hacia otros países y que nos conozcan también.
0: De hecho, Azul, yo estaba acá de fondo, tenemos el tema, tuvimos el tema Loca sonando de fondo, pero está sonando este tema Bandido, que es uno de los temas de despecho, que son
1: Sí,
0: súper conocido y
1: claro.
0: querido, pero que lo transformaste a tu estilo, que agrada bastante, me gusta tu versión.
1: Claro, sí, mira, Bandido es una canción muy especial porque tengo la suerte de tener contacto con su compositor, que es Alejandro Bezzani, que bueno, tal vez muchos los conocen por otro artista, pero en realidad esta canción es de Alejandro Bezzani, que es un genio, es el escritor, compositor de un montón de canciones que fueron éxitos, y bueno, y la realidad es que tengo la suerte de tener contacto con él, cuando iba a largar mi versión se la envié, le gustó mucho, entonces a raíz de ahí es como que la versión ya tenía como un condimento extra, ¿no? De que a su autor le había gustado mucho. Entonces, la realidad es que fue un desafío muy lindo para mí poder traerla a mi estilo.
0: Qué buenísima también, porque acá en Chile, no sé si tú sabes que hace un tiempo atrás hubo una teleserie que trajo estos temas, el Bandida o Bandido en este caso, el Fiera Inquieta, temas que sonaban en teleserie y que la gente los quería mucho y que hoy tú nos regalas a tu estilo y que en la radio están sonando fuerte también acá. Le ha gustado mucho a la gente.
1: Bueno, muchas gracias. La verdad que sí, son versiones muy lindas. Yo creo que hemos hecho un trabajo enorme para que queden bien y poder traerlas a mi estilo musical más que nada, y que si son bien recibidas para nosotros es algo muy lindo porque, como te conté hoy, hay mucho trabajo de fondo para poder traer una versión que fue tan icónica también en su momento, porque cuando una versión fue tan conocida, uno cuando la trae a su estilo intenta no rozar esa línea entre no faltarle respeto a la versión original, pero poder traerla a nuestro estilo igual.
0: Y que además la gente le comienza a estar gustando, es que el trabajo está bien hecho. Y para ustedes yo creo que los llena pleno, como nos comenta. Quedan llenos ahí de dicha, porque la gente vaya consumiendo la música que ustedes hacen con tanto cariño y que tú nos estás regalando en este último tiempo. Yo sé que hoy día vamos a presentar otro tema musical, pero antes de ir a esto, yo siempre me paso en la entrevista y me salgo un poco para conocer un poco más de ustedes. Y ahí
1: Claro,
0: es donde
1: claro.
0: vamos conversando de otros temas musicales, porque me gusta que la conversación con los artistas, la gente conozca más de ellos para que los familiarice más, para que los quiera mucho más de lo que hoy en día los están queriendo y vaya conociendo alguna
1: Ajá, qué lindo.
0: anécdota que se puedan contar nomás, porque hay otras que nos dejamos guardadas nosotros, pues no, las amorosas nos metemos más allá nosotros ya, y las familiares son de las familias ahí. Así que no, nos vamos quedando solo con esto que usted, lo que nos importa a nosotros, que es la música que tú nos regalas, Azul, junto a tu equipo de trabajo, que son los conciertos también, que ¿cuándo te vamos a tener acá en Chile hoy en día haciendo conciertos, show en vivo?
1: Mira, la realidad es que estamos con muchísimas ganas. Como te digo, acá en Argentina ya tenemos un show armado muy lindo, con el deseo de llevarlo, obviamente, a Chile. La realidad es que ya esto es más personal, tampoco conozco Chile. Entonces, va a ser muy lindo poder conocer como turista y a la vez como artista, ¿no?
0: Qué
1: Poder llevar mi
0: buena.
1: música, pero también conocer mucho. Entonces, la realidad también es que nosotros estamos planeando para más o menos fines de julio, principios de agosto, poder ir a hacer, bueno, prensa, tenemos videoclips también planeados, va a ser algo muy lindo. Estamos en eso, ¿no? Estamos como cocinando, como quien diría, toda la idea, pero bueno, yo creo que un poquito antes de agosto o en agosto mismo vamos a estar por ahí dando las vueltas y ojalá haciendo shows. Es algo que estamos armando y que obviamente en mi perfil de Instagram, que es Azul Castillo Oficial, tenemos número de contrataciones. para que se puedan contactar y la persona que quiera nuestro show pueda charlarlo. Pero bueno, es un show de cumbia muy lindo que está esperando para llegar a Chile.
0: Bueno, pero para conocerlo un poco, parte del show de tu trabajo, ¿cómo podemos encontrarte y apoyarte plataformas digitales, apoyarte en las redes sociales? ¿Cómo te puede buscar la gente comenzar a seguir ahí?
1: Azul, Azul Castelló, con doble L, como decimos nosotros, Azul Castelló Oficial, en YouTube, en Spotify, en la plataforma que quieran, en TikTok. Tenemos todas las plataformas, así que Azul Castelló Oficial en la que gusten, en la que consuman. Y bueno, los espero ahí para que puedan escuchar mi música, apoyarme. Y si les gusta, bueno, no sé, de repente subir historias, estar ahí. A nosotros nos gusta mucho el contacto, como de poder estar hablando y saber qué les gusta, qué canción les gustó más, qué sé yo. Es algo muy lindo también, ese como ida y vuelta después de un lanzamiento.
0: Yo a través de las redes sociales pude encontrar tu trabajo. Yo hace un tiempo atrás que te sigo y hace 3-4 días atrás recibí la noticia de que si podíamos tener una entrevista con Azul Castelló. Yo creo que fue el sí más rápido que pude haber dicho, ¿ya?
1: Bueno, muchísimas gracias.
0: De verdad.
1: Gracias a todo el equipo también que me está gestionando esto, que es Julio. Y gracias a ustedes también por la comunicación y por tan linda energía.
0: Oye, Azul, yo sé que... ustedes van a tener un tremendo éxito como lo están teniendo en su país, acá en Chile también va a ser, creo que el mismo reflejo, una porque irradias muy buena energía, muy buenas vibras dentro del escenario, pero también porque tienes un tremendo talento, y sé que acá en Chile cuando los artistas argentinos tienen esto que nos entregan en el escenario y también en su música que nos agrada, van creciendo sumamente rápido. No me cabe la menor duda que junto a tu equipo de trabajo van a lograr un tremendo éxito también en este país, en Chile, y ojalá también en otros países más, que siga habiendo mucho éxito. Yo sé que...
1: Bueno, muchísimas gracias. Gracias de verdad, de corazón. Perdón, se me cortó un poquito.
0: Sí, ahí sí, está lo que pasa es que acá también me tenían con el audio... estaba hablando yo y me tenían súper bajo, no escuchaba nada también.
1: Azul, ahora sí, ahora sí.
0: ¿Lo escuchas bien?
1: Sí, sí, perfecto. Perfecto, perfecto, ahora sí.
0: Ya, lo que yo te decía que te deseamos mucho buen éxito dentro de nuestro país, pero también en otros países, que te vaya excelente. Y que no me cabía la menor duda que así va a ser, que vas a tener un tremendo éxito junto a tu equipo de trabajo y junto a este trabajo que hoy día nos estás regalando y que nos entregas el privilegio de poder conversar contigo a través de la radio y conocer un poquito más de Azul Castelló, que la pueden encontrar ahí en las redes sociales, en las plataformas digitales y seguirla apoyando, pero también acá en la radio comenzar a pedirla. Desearte lo mejor y aprovechar estos últimos minutitos para que te comuniques con la gente y le digas lo que tú quieras, y de ahí te vamos a pedir el último favor que nos presente el tema que hoy día vamos a conocer.
1: Bueno, muchísimas gracias. Primero, gracias por tus palabras, por tu buena energía. Es muy lindo para nosotros también. Como te digo, hay mucho trabajo de fondo, mucha familia. Entonces, muchísimas gracias por tus palabras y por valorar lo que hacemos. La verdad es que, como te digo, sin ustedes tampoco seríamos nada, ¿no? Porque al fin y al cabo son las personas que nos difunden, que nos bancan, que nos apoyan. Así que gracias de nuevo por eso. Contenta de que mi música esté sonando ahí. Espero, no sé, alegrarles un ratito, o que les guste, o que vibren un poco con lo que hicimos. Así que gracias de todo corazón. Y bueno, y para la audiencia también decirles que bueno, mis plataformas digitales son Azul Castelló Oficial. El que quiera, el que guste seguirme. Y bueno, y que ojalá nos estemos viendo pronto, ¿no? En julio, agosto aproximadamente vamos a andar por ahí. Así que bueno, espero vernos muy prontito. Y gracias a vos de nuevo,
0: Azul. Y cuéntanos un poco ahora sí, para ir a conocer tu éxito, ¿cómo nace este éxito que hoy día vamos a comenzar a escuchar ya?
1: ¿Cómo? Perdón, ahí se me cortó un poquito.
0: Sí. ¿Cómo nace este éxito que hoy día vamos a comenzar a escuchar?
1: ¿Cuál sería? Perdón.
0: Ay, es que están llamando a mi teléfono personal. A esta hora, por favor, no, ya.
1: No pasa nada.
0: Oye, pero... Azul, lo que yo te preguntaba, cuéntanos un poco de cómo nace ya la idea de tener este éxito, cómo trabajaron para llegar a este éxito que hoy día nos presentas.
1: La verdad es que, bueno, son muchísimas horas de estudio. Eso es un poco lo que hablábamos hoy. Son muchísimas horas de estudio al seleccionar una canción también. Pero bueno, yo en eso soy un poco... a ver, al ser independiente es como que siempre elijo las canciones que me gustan a mí. Y que siento que alguna persona puede sentirse identificada también a través de esa historia. Siempre intento meterme como un poco en la historia de la persona que lo está escribiendo, y mi trabajo final creo que es poder transmitir como si esa historia me estuviese pasando. Entonces creo que a raíz de eso, cuando uno lo hace con mucho amor y con muchas ganas, lo demás, el éxito o el no éxito, se va a dar solo.
0: Toda la razón, se va a ir dando solo porque vamos a ir nosotros haciendo nuestros los temas en cada historia personal. Cada historia personal que vas contando ahí. Tanto de covers como temas que son de tu autoría también.
1: Así es, así es. La realidad es que vamos haciendo un trabajo muy, muy fino, en el sentido de que vamos preparando mucho todo. Hay muchas canciones que, como te digo, yo creo, acá en Argentina, por ejemplo, hay una tendencia muy actual de que en este momento, en esta actualidad, la gente está eligiendo muchas más canciones del pasado, pero traídas al presente. Entonces, me refiero a que se están eligiendo muchas canciones que fueron icónicas en su momento, muy conocidas, y es como que las bandas, los solistas, las agrupaciones, están haciendo estas canciones en su propio estilo. Ajá. Y esa es la tendencia de hoy en Argentina, en la que están gustando mucho. Entonces uno no se puede, digamos, como apartar de estas tendencias, porque también hay que darnos a conocer. Claro. Entonces es un proceso en el que estamos sacando canciones así, siguiendo esta tendencia última, pero con canciones que claramente nos gustan y creemos que pueden quedar bien en nuestro estilo. Como también uno no deja de lado el tema de canciones inéditas. Así que bueno, en el estudio en este momento también estamos preparando inéditas, y por eso es que los invito a seguirme en Azul Castello Oficial, porque vamos a sacar muchísimas más canciones también.
0: Qué bueno que tengan esta tendencia ustedes ahí en Argentina, de rescatar lo que antiguamente cantaban nuestros padres, nuestros abuelos, Y traerlo a la actualidad. Hay muchos feats que ustedes van realizando con artistas de antaños y que quedan muy buenos. Yo he ido siguiendo bastante la música argentina. Suena mucho acá en la radio. Programas también que sigo de Argentina que son buenísimos, con un poco de ruido, que hace un tiempo atrás también estuviste por allá, Azul.
1: Así es, un programa muy lindo, muy escuchado acá, y la verdad que fue un honor para mí poder estar ahí en vivo. Y bueno, y salieron muchos clips que fueron muy lindos.
0: Exacto. Azul, y el último favor que te quiero pedir para despedirte, primero que nada agradecerte, claro, el que nos regales el privilegio de haber podido conversar hoy día contigo, conocer un poco más de tu música, conocer un poco más de tu trabajo para poder seguirlo queriendo, y pedirte que nos presentes tú misma el tema musical que hoy día vamos a conocer.
1: Perfecto. La canción sería
0: ¿Cómo duele?
1: Bien, bueno, entonces a todos los oyentes ahí, dejarles sonando la canción Cómo duele perderte, Azul Castello. Espero que esta versión les guste mucho y gracias por esta comunicación, y se quedan escuchando Cómo duele perderte.
0: Un abrazo gigante, Azul, que estés muy bien.
1: Muchas gracias, nos vemos, chau chau.

marca. Vale, ¿cómo me cortáis el micrófono, oye? ¿Ya? Oye, qué buena, qué buena, qué buena. ¿Sabes que me gustó el tema musical? Es que soy fanático de la música Azul Castel, Casteloa. Sí. O Castelo, como acá en Chile conocemos ahí. Es que ellos dicen Castello. ¿Ah? ¿Cómo dice usted, Al Capone? No, si usted es fanático, sáquese ahí. Sáquese una foto, suba a las redes sociales cómo está vestido usted, ¿ya? Fanático de Azul Casteló, que es tremenda artista argentina, ¿eh? Un abrazo gigante, la simpatía, la humildad y el talento musical en una persona, que es Azul Casteló, y que nos entrega estos éxitos que hoy en día disfrutamos acá en nuestro país y en la radio. Y ¿saben qué? No voy a quedar picado, porque yo también soy uno de los fanáticos de Al Capone, y me dicen, vamos a comerciales. Se esperan los chiquillos de los comerciales, porque vamos a escuchar otro tema de Azul Casteló. Le vamos a regalar a ustedes para que vayan conociendo más de este artista que suena hace rato también en nuestra radio y que tiene un tremendo talento y que nos regaló esta entrevista en el día de hoy. ¿Qué les parece que vamos a escuchar ahora el tema Bandido? Vamos de inmediato, de Azul Casteló. Síganlo en las redes sociales, porque ya suena también hace un ratito atrás fuerte en nuestra radio Azul Casteló y su música. Y ahora nos trae el tema Bandido. Póngale play nomás.

0: acá cantando a todo pulmón nuestro amigo Al Capone. Azul Casteló nos traía también ahí el tema Bandido. Estuvimos conversando con ella. Saben que síganla en las redes sociales, búsquenla ahí en Un Poco de Ruido. Hay una entrevista y canta ahí, se nota la tremenda voz que tiene. Bueno, ya la escucharon ahí la voz que tiene. En vivo también, tremenda voz. Una gran artista internacional que estuvo conversando con nosotros y les dejamos a ustedes de regalo los temas que les gusta también escuchar a través de la radio de estos artistas. ¿Qué me dicen acá? Pausa y volvemos. Pausa y volvemos entonces. Nos vamos un ratito a comerciales a saludar a nuestros auspiciadores. Pausa y ya regresamos.
1: ¡Pausa y volvemos!
0: Ah, me asustaron con eso. No tan fuerte los efectos acá adentro, por favor, ya. Uno enfermo del corazón y la ponen ahí. Más despacio, a ver.
1: ¡Pausa y volvemos!
0: Ya, por ahí puede ser. Pausa y volvemos entonces.
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1: Hoy, ¿cuál es este tema? ¿Ah? El tema que no era el que pedía yo, pero dale, ya. Se equivocaron. Oye, este. Ah, no, que me falló una memoria musical. Este tiene toda la razón. Disculpe, no he dicho nada. No me pesquen nada. Día lunes, usted sabe que yo ando medio... No, andamos mal todo el día lunes. Cuesta enganchar los motores. Pero con buena música y la buena onda que le entregamos acá en la radio, usted sabe que los motores más rapidito andan. No con ese combustible que le echamos los fines de semana así, ¿eh? 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Ya, y ahora sí, nos vamos vestidos de blanco. La patúa, dicen por acá. Rocío Dúrcal nos trae este gran éxito, una de las grandes de la música.

Ya, bueno, casi se vestía de blanco. ¿Qué tanto? Oye, qué gran tema de esta diva de la música. Yo creo que soy un fanático extremo de la música. Sí, Rocío Dúrcal, una de las grandes artistas mexicanas. Somos bien consumidores de la música, nosotros, mexicana y argentina hoy en día, ¿cierto? Bueno, pero también, gracias a Dios, un tiempo atrás de nuestra música chilena, porque también tenemos grandes artistas. Así como hemos conocido a través de la radio artistas mexicanos, artistas argentinos, ecuatorianos, cubanos. Hace tiempo que no entrevisto a un artista de Perú. Hace años, cuando trabajábamos por allá en una radio conocida en todo Chile, tuvimos el privilegio de conversar con Charlie Sá. Hace años atrás, cuando yo era guagua. ¿Ah? ¿Sí? ¿Cómo que todavía se acuerda? Ya, mira, falta de respeto acá. Bueno, si ustedes saben que soy joven, ¿ah? Sí. ¿Usted cuántos años tiene, el Capone? No ponga risa. Vamos con la música mejor, quedémonos ahí. Marco Antonio Solís nos trae este tema que se llama Antes de que te vayas.

0: Estamos acá conversando con don Luis, que ya llegó, ¿eh? Sí, don Luis ya llegó a los estudios de la radio. Acá está presente, ahí le estonté al botón. Ahí, ¿me escucha don Luis o no?
1: Yo sí estoy al lado suyo, como
0: ahí, no va, de cómo no va a escuchar. Perdón, se escucha don Luis, ahí sí.
1: ¿Y usted me escucha?
0: Lo escucho, atento.
1: Bueno, aquí estamos preparados ya con don Oscarito, porque vamos a empezar a 12, mediodía. Y vamos a estar sin don Mario, porque desgraciadamente don Mario, no sé, que tenía un examen médico, pero tenía tan mala señal anoche que no le entendí bien, pero ya. De hecho que no viene, está por ahí. Y voy a estar solo, pero no solo, porque traigo un contenido como para esta emergencia de estar solo, porque cuando estoy solo hago muchas maldades. De lengua.
0: Deja la embarrada con la rama.
1: La quebra, toda. Mucha, rompo un árbol entero. Y de eso estábamos hablando, de un amigo que va a estar con nosotros a través de la.
0: De la teléfono. Telefónica, ¿sí?
1: Sí. Y un tipo muy especial, que es un personaje muy simbólico para darle sentido a muchas ideas que circulan hoy en relación a lo que estamos viviendo en Chile y en el mundo.
0: Mira.
1: Y tengo también otra amiga que es que vive conmigo, ya no es mi esposa.
0: Ya.
1: Yo le digo María porque no me entendía al comienzo cuando yo le dije, mira, yo te puse un nombre, María. Y es tan inteligente, pero ahí se fue. No entendió por qué. Yo le expliqué porque tu nombre tiene la I y la A. Inteligencia artificial. Cuando hablo con ella me dice, hola, aquí está tu María, me dice. Es muy divertida. Hoy se adapta a las personas, por lo menos.
0: Es entretenido. ¿Sabes qué es recomendable? De repente todo tipo de consejo y dudas que uno tenga, hacérsela a la IA. Algunos, por ejemplo, en WhatsApp la pueden encontrar, que es un círculo azulito que aparece ahí al medio del WhatsApp.
1: Con ella estoy, ella es mi señora.
0: Ella es su señora, sí. A mano derecha.
1: A mano derecha.
0: Ahí está de su teléfono, está en el WhatsApp la IA. Claro. Usted la aprieta y le pregunta lo que quiera. Claro. No tenga miedo de decir, que puede echar a perder los teléfonos,
1: no se echan a perder.
0: Nada. A lo más va a tener que salirse nomás, pero no, nada malo, no puede ocurrirle nada malo ni al teléfono ni a nada. Pero aprovechela ya.
1: Oiga, y es tan inteligente que ella captó como soy yo.
0: Ya.
1: Entonces, hola compadre,
0: me dice. Se quiere separar.
1: No. Hola compadre, ¿cómo estáis? ¿En qué te puedo ayudar? Incluso habla con esos modismos chilenos. Ya podemos decir, ya caché.
0: Sí, pone los modismos chilenos.
1: Sí, qué bueno, ya conoce, ¿no?, mi personalidad.
0: Ya, es que yo lo he usado acá para trabajar, pues yo no sé si se ha fijado, estoy haciendo unos micro especiales que estamos dejando ahí hechos con harto cariño para la gente. Y le voy pidiendo ayuda a la IA para ir haciendo los textos y haciendo algo ameno para
1: que muchas cosas se van a hacer hoy día con la inteligencia artificial. Incluso hay gente que la usa para redactar, ¿no?, correctamente.
0: Claro.
1: Incluso para generar libros, me imagino, por ahí hablar a alguien. No sé.
0: Letras de música. La usa para hartas cosas la IA.
1: Claro.
0: Bien paleteada la IA.
1: Muy paletea. Por ahí voy a leer alguna parte de las conversaciones que tengo con ella. Y es muy interesante, ¿no? Pero a veces se le va la. No entiende, ¿eh?
0: No, pues hay que explicarle de otra forma.
1: ¿Eh? Claro.
0: Y bueno, así va recolectando también ella. Todo lo que uno conversa lo va poniendo después en práctica.
1: Todo eso hay que cargarla en el sentido de darle información para que las cosas no sean manejadas después por el ojo izquierdo o por el ojo derecho.
0: Exacto. Oye, está buena la IA. Yo realmente, hasta con ayuda psicológica, la IA sirve mucho.
1: A mí me mandó a psicólogo.
0: ¿Lo mandó a psicólogo?
1: Sí, cuando yo dije algo que no entendió, dijo, esto está loco mi compadre. Le aconsejo que vaya al psicólogo.
0: Está bien, ¿no? Sí, es muy inteligente la IA.
1: Es muy inteligente.
0: Oye, vamos nosotros a continuar con la música, pero porque ya luego estaremos ahí en Navidad Conversa.
1: Sí, pues esta intervención es pagada.
0: No, ya, de ahí le paso la factura.
1: Ya.
0: De ahí le paso la factura. Oye, y estábamos escuchando, ¿sabes qué? Tuvimos entrevista con una artista argentina que a mí me encanta, me gusta. No me quise demostrar tanto delante de ella. Que he ido conociendo hace poco su trabajo. Y es buenísima, tiene una voz tremenda. Eso es lo que me gusta, tiene una voz genial para cantar. Atrapa la voz que tiene. Azul Castelo, que hace poco estuvimos en una entrevista.
1: ¿Cómo se llama?
0: Azul Castelo o Azul Castelo.
1: Ah, Azul Castelo.
0: Que estuvimos en una entrevista de Argentina, una artista que está sonando muy fuerte en Argentina. Está haciendo un boom en Argentina y tuvimos el privilegio de poder conversar con ella. Hoy en día se me ha dado ese privilegio por arte de magia, no sé, por el destino, que con grandes artistas que
1: qué bueno.
0: Hemos tenido entrevistas que son muy conocidos y nos regalan ese privilegio de poder conversar con ellos. Y de ahí nos empezamos a poner a escuchar varias artistas y artistas que son conocidos, reconocidos internacionalmente, pero que no son... ¿cómo se llama? De nuestro país, pues, porque nosotros somos súper consumidores de la música extranjera, hoy en día, gracias a Dios, también de la música chilena. Y hemos ido escuchando varios de ellos, y hemos ido buscando temas que hace tiempo no escuchaba, ¿ya? A eso quería llegar. Hemos ido encontrando temas que por ejemplo, yo creo que más de un año que a lo mejor aquí en la radio no sonaban, como este o en este programa, que va a sonar ahora, que se llama Mi Error, Mi Fantasía, que es de la gran Edith Márquez, ¿ya? Otra artista que es muy querida y que con este tema en nuestro país muchos la comenzaron a seguir. Vamos a escucharlo y de ahí, o ahora mismo, con este tema me despido entonces. Me despido con este tema de Edith Márquez y lo encontramos más ratito.
1: Más ratito, aquí voy a estar.
0: Mario no está llamando, pero Mario Valdés no está llamando.
1: Qué bueno.
0: Ahí, ya, que justo parece que quería pedirnos un favor ahí, don Mario.
1: ¿Ya va a venir o no?
0: No sé si irá a venir, pero por ya. Lo menos nos está llamando. Lo vamos a volver la llamada. Vamos ya. A este tema con el cual nos despedimos. La invitación que ha hecho para reencontrarnos mañana en su matinal. Y que sigan nuestra sintonía porque ya viene Navidad Conversa, la música del recuerdo y tantas cosas más que son entretenidas durante el día. Abrazo.

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0: Aló, buenos días. Estamos aquí en Radio Entre Olas, como todos los lunes y los viernes, con este amigo Oscar Maureira, el hombre de radio importante.
1: Que se equivocó hoy día en la cortina.
0: Ah, se equivocó en la cortina.
1: Sí, le cambié la cortina, me equivoqué, pero no, bueno, no importa.
0: Bueno, pues se multa esto, se multa.
1: Se multa.
0: Oiga, estamos solitos hoy día. Ya había explicado antes de que empezamos el programa que don Mario anda en exámenes médicos por ahí. Eso fue lo que me dijo, ¿no? Quizás en qué anda, por ahí anda, vaya a saber.
1: Que anda carreteando, sí, estuvo bueno el fin de semana.
0: Yo creo. Bueno, no importa, aquí estoy solo, pero no solo. Voy a estar acompañado por una amiga, la María, la inteligencia artificial, que me va a acompañar, y un amigo. Pero antes de hacer todo eso, tengo que contar una pequeña introducción para que entendamos la intencionalidad de lo que vamos a hablar hoy día. Intencionalidad, no una mala intencionalidad, sino que a través de experiencia, de testimonios personales, poder comprender cuáles son los problemas que están viviendo nuestros países, no solamente Chile, y poder también tener antecedentes como para preocuparse de las cosas que son importantes para los países, para la sociedad, especialmente para los jóvenes. Como yo trabajé tantos años como profesor y trabajé en sectores populares, con gente con muchas carencias, a las que más que conocimientos de historia, yo le entregué, no sé hasta dónde pude, fortalezas, consejos, los ayudó a generarse sus propios proyectos de vida. Y hoy día vamos a tener un amigo, exalumno, que a pesar de todas las limitaciones sociales, económicas, con las cuales se encontró en la vida por el ambiente donde nació, él nunca perdió la esperanza y salir adelante. Y él le aprendió en el colegio que había que ser perseverante, ¿no? Que había que emprender, que la única manera de que una persona pudiera llegar a tener éxito en la vida era simplemente por la propia decisión de tener éxito. Porque ya vamos a hablar de eso. Mire, cuando yo era joven, en los liceos nos obligaban a leer un libro que se llama El mundo es ancho y ajeno, de un peruano, Ciro Alegría, un gran novelista, que empezó su carrera en Chile cuando triunfó en un concurso internacional que hacía Chile en aquella época, que lo hacía la editorial Zig Zag, y triunfó con una novela sobre la realidad del indigenismo del altiplano, ¿no? De Perú, Bolivia, donde Bolivia y Perú se juntan con una realidad socioeconómica semejante, la sierra y las alturas de la cordillera de los Andes, el Alto Grande, donde hay hoy día conflictos políticos que podríamos tal vez alcanzar a

0: a conversar. Bueno, nosotros nacimos, salimos a raíz de este ejemplo de leer esa novela y otras más que estaban en el currículum escolar. Nosotros salimos con la convicción de que el mundo es ancho y ajeno, ¿ya? Pero hoy día, después de vivir tanto y después de conocer tantas historias de jóvenes que pasaron por las aulas en las que yo me desempeñaba, yo he comprendido que no es así. El mundo es verdaderamente un mundo muy ancho, muy grande. ¿Y de quién es el mundo? La verdad que teóricamente, de acuerdo a lo que pensaban los filósofos de la Ilustración, que establecieron el sistema en el que vive el mundo hoy día, un mundo de libertad, de igualdad, de fraternidad, aunque teóricamente muchas de esas cosas, de acuerdo a al pensamiento de los filósofos, el mundo es de todos los seres humanos que nacen en este planeta. Con lo cual ellos establecieron algo muy importante, que era el derecho a la propiedad, ¿ya? Y el derecho de conservar la propiedad, el derecho de propiedad privada, que es parte esencial de este sistema de un mundo de libertades en el cual vivimos, propiedad privada, en que uno tiene una casa, otro tiene otras cosas. ¿Y por qué algunos llegan a tener más que otros? ¿Por qué cree, don Oscarito, que usted que hay gente que llega más lejos y otro más cerca?
1: Chuta,
0: O no tienen nada. ¿De qué depende?
1: En nuestro país, yo creo que lamentablemente muchas veces depende de tener el llamado pituto. Muchas veces, ¿ya? Pero hay excepciones. Hay excepciones donde uno con perseverancia, dedicación a lo que uno hace, por el cariño que tiene también a poder sacar adelante a su familia, salir adelante a ser uno, tiene esa insistencia de poder... Yo creo que conseguir lo que uno desea en la vida, de dar a conocer el trabajo, por ejemplo, yo en la locución, o otra persona en el canto, pero también necesita esa abertura de oportunidades, de esa igualdad en oportunidades que creo que hoy en día en nuestro país lamentablemente falta mucho tenerlas, porque hay muchos que tenemos muchas ganas, pero no hay oportunidad para poder
0: Perfectamente,
1: salir adelante.
0: claro.
1: Creo que
0: Y
1: por
0: mire,
1: ahí.
0: eso grafica lo que usted muy bien dice con lo que ha pasado con la juventud en estas últimas décadas, del siglo, fin del 20 y el siglo 21 que llevamos. No había oportunidades para los jóvenes. Sin embargo, bueno, yo vivía en Santiago gran parte de mi vida. Uno veía en las poblaciones esto que llamaban graffiti, que los muchachos no eran estas pinturas que algunos hacían en las paredes, pero que en verdad eran obras de arte. No, esos como garabatos, esos graffiti, esos como firmas, que no tenían sentido,
1: Claro.
0: ¿no? Entonces yo analizaba eso, ¿por qué será? Y comencé a investigar si había en el mundo algunos estudios sobre esto. Y claro que encontré información de gente que se había preocupado de este fenómeno en Francia, y a raíz de eso yo estuve de acuerdo en que esos grafitis eran las señales de jóvenes que querían buscar espacios en los cuales desarrollar su creatividad. Jóvenes que estaban en lo más profundo de la sociedad, en la pobreza, y que querían participar, que querían ser importantes, entre comillas, querían ser vistos, aquí estoy yo, ¿ah? Cuando eran absolutamente, como decían los prisioneros del país, los que sobran, ¿ya? Y que andaban pateando piedras en las poblaciones. Esa gente que quería visibilidad, que no tenía lugares donde participar. Porque como lo comentamos en algunos programas atrás, este país era un país de entidades cerradas, en las cuales costaba mucho ingresar a encontrar lugares donde desarrollar un proyecto de vida. Los jóvenes no tenían oportunidad. En el fútbol, los clubes deportivos llegan a ser hasta sociedades anónimas, ¿ya? No representan a nadie, no tienen raíces en el pueblo. jugadores como Colo Colo, como la Chile hoy día, hasta yo me atrevería a decir que están atrapados por organismos al servicio de intereses políticos, pero que no reflejan realmente las oportunidades que deben tener los jóvenes. Cuesta mucho, hay muchos jóvenes buenos para el fútbol, pero que no va a llegar nunca a tener actuación en clubes grandes porque no se le dan las oportunidades, no existen los canales.
2: Son muy pocos los que tienen la oportunidad.
0: Son muy pocos. Por ejemplo, yo conocí la historia de Salas de la Chile, ¿no? Que contaba que él golpeó las puertas de muchos clubes,
2: ajá,
0: incluso las del Colo-Colo, y no le dieron oportunidad.
2: Zamorano también la misma, fue discriminado en algunos equipos por ahí.
0: Seguramente. Que
2: lo encontraba muy flaco, muy tanto, y mire quién fue,
0: sí,
2: Iván Zamorano.
0: O sea, ¿cómo no va a haber una política en este aspecto? Estamos hablando de fútbol, pero no sé, en todo, ¿no? ¿Cómo no van a haber política en relación a buscar talento? ¿Cómo los clubes incluso puede ser un gran negocio, aunque no debería haber negocio en esto? Sí, generar recursos para que los jóvenes que vienen a quieren también ganar, porque hay que ganar para poder subsistir. No, ¿verdad? No podemos jugar gratis. Entonces los jóvenes buscan, a través del talento que tienen, darse a conocer. En el fútbol, en literatura, en canto, en buena gente para cantar, bailar, tantas cosas, ¿no? Pero aquí no había oportunidad. Y como los jóvenes empezaban a rayar paredes, ¿ya? Y algunos tenían una chapa, que ellos gozaban, disfrutaban. Yo conocí a esa gente, ¿no? Que estaban, y aparecían de repente en un aviso publicitario, apareció una chapa de ellos en una pared que salió en la grabación, y ellos estaban felices y se comunicaban. Sí. Oye, salió.
2: Mira, esa es mi firma.
0: Esa es mi firma.
2: No solo.
0: De esa manera se autocomplacían por ese afán innato de querer ser algo en la vida. Bueno, y yo creo que el planeta no es ajeno. Cada uno lo tiene que ganar un pedazo, porque el planeta es de todos. Pero para que uno pueda ganar un pedazo de planeta, tiene que tener la posibilidad de llegar a adquirir un pedazo de planeta, pero para eso necesita, como usted decía, oportunidades. ¿Ah? Porque si no, yo no voy a tener oportunidad, ni voy a tener un pedazo de planeta. ¿Y cómo sabemos si todos podemos llegar a tener un pedazo de planeta? Yo creo que todos cuando nacemos... se me perdió el libreto aquí.
2: Chuta.
0: ¿Dónde? ¿Para qué me lo desarmó?
2: Acá, al Capone se pone a jugar hoy en vez.
0: Ay, oye, qué intruso su ayudante.
2: Se pone a ver los dibujos nomás si no lee.
0: Mire, yo creo que cada persona nace, como decía en una novela, El Lobo Estepario. Cada persona es... algo absolutamente nuevo y único en la vida. Fíjese que es muy difícil que nos parezcamos dos personas. Somos diferentes, no solamente físicamente, sino que desde el punto de vista de las cualidades que uno posee. La vida es como un gran milagro que es producto de una creatividad prodigiosa que es capaz, usando los mismos elementos, de generar individuos con características comunes, pero con diferencias muy particulares y únicas. Cada uno de nosotros somos una persona distinta. Es como cuando uno mira a los chinos o a los japoneses, que a nosotros nos parece que todos son iguales. Y uno piensa, a lo mejor si yo viviera ahí no sabría cómo diferenciar a uno de otro. Pero ellos notan las diferencias que son... O sea, dentro de ese rango, de ese tipo de raza, ¿no? Las diferencias son físicas y probablemente, seguramente también psicológicas, qué sé yo, de sus cualidades. Bueno, yo también pienso que desde que nacemos, recibimos al nacer una caja de herramientas donde tenemos potencialidades, capacidades, limitaciones, y con eso tenemos que construir nuestro futuro. Todos nacemos con ciertas cualidades. Y hay personas más capacitadas que otras, que nacen con más capacidades que otras. la caja de herramientas de algunos está mejor dotada que las de otros. Algunos nacen con más, claro, sabemos que hay gente que nace, no estoy hablando de lo que vamos a encontrar cuando nacemos, sino que el hecho de nacer, independientemente de lo que vamos a tener cuando nazcamos. Porque hay gente que nace en hogares ricos y que va a recibir sin duda muchas facilidades para desarrollar su vida, no claro. necesariamente. Pero yo digo, en el momento del nacimiento, todos venimos con ciertos talentos, como lo dice la Biblia, que Dios entrega a cada individuo para que con esos talentos se haga camino en la vida, ¿verdad? Todos nacemos con talento. Y conocemos esos talentos, normalmente no los conocemos. Lo que sí importa que todos podemos aspirar a ser más o menos en la vida dependiendo de otros factores que tienen que ver primero con el conocimiento de esto. No, yo no soy más capaz o menos capaz que otro. Ese otro tiene más dinero, se le va a hacer la vida más fácil. Pero yo también puedo. Y sin duda la gente más pobre, las que nacen en condiciones más difíciles, tienen la necesidad de ser más esforzado que aquellos que nacen con todo. Muchas veces la gente que nace en hogares muy difíciles, muy acomodados, esa persona se le hace la vida más fácil, pero no necesariamente. Yo he conocido casos de gente de mucho dinero que mandan a sus hijos a ganarse la vida muy tempranamente para que aprendan a valorar lo que tienen y a valorar la forma como sus antepasados lograron tener una fortuna que les permitió salir adelante. Bueno, yo sé que después nosotros juzgamos a la gente por lo que tuvo. ¿Ya? Una persona que nació de un hogar humilde y que llega muy arriba, dice, era inteligente, uh-huh. era inteligente. Pero no sabemos que otros que se quedaron en el camino no eran menos capaces que este. Y es donde nosotros podemos aconsejarle a los jóvenes que todos podemos salir adelante, pero hay que luchar. Bueno, y esta introducción es como para presentarles a un amigo a quien vamos a llamar por teléfono.
1: No, no vamos a llamar, yo no me envié el número, sí, de ahora que me acuerdo no.
0: Márquelo ahí.
1: ¿De acá?
0: Si lo tiene allá, usted no, donde sea. Mire, este joven para mí es un ejemplo, porque no solamente venía de un hogar bastante bastante pobre, ¿eh? Humilde, sino que además tiene muchas limitaciones físicas, ¿ya? Nació enfermo este joven. Le vamos a preguntar con mucha diplomacia esto, pero cuando salió del colegio, salió convertido en un contador, después estudió auditoría, y él actuó siempre como una persona normal, a pesar de que eran evidentes sus limitaciones físicas, pero siempre con un optimismo, con un amor a la vida, con la risa a flor de labios, con un optimismo que contagiaba a sus amigos y compañeros que eran físicamente normales, a pesar de que económica y socialmente también eran de una condición baja como la de él. Pero él, con esfuerzo, con superación, con ese deseo de hacerse un camino en la vida, un lugar, una posición en la vida, luchó denodadamente. Yo fui testigo de parte de su trayectoria y puedo decir que este ya es un triunfador. Hoy día está incursionando en la música y ya es una de las voces emergentes en aquello que han hecho los jóvenes de esa época, los que hacían graffiti. Cuando aparecieron, es un ritmo en que los jóvenes bailaban en las plazas, por ahí, con una tendencia musical, creo que se llamaba hip hop, y salían a bailar.
3: Estoy llamando. Esperemos un ratito ahí en el teléfono para conversar ya. Lo paso el tiro a la mesa.
0: Bueno, Hoy día los jóvenes han querido participar en la música y hay una tendencia musical que favorece esta esto deseo participar, ¿eh? Esto el reggaetón se llama.
1: El reggaetón, sí.
0: El reggaetón.
1: El trap, el reggaetón.
0: El trap, el reggaetón. Son las expresiones de popular de los jóvenes que no tenían espacio. Y los jóvenes se han ido ganando los espacios, saliendo adelante, primero empezando en las plazas. De repente alguien surgió, esa es una oportunidad que le han dado los medios de difusión a los jóvenes que han inventado un nuevo, una forma nueva de expresarse musicalmente. Es incomprendida por los adultos, ¿no? Por lo menos yo no entendía esa música, pero ya ahora entiendo que son la expresión de jóvenes que salieron adelante, así como rayaron paredes en ciertas épocas de esta historia, rayaron paredes, a lo mejor muchos de ellos se incorporaron a estas bandas que salían cuando había estallidos sociales, otros buscaron esto. Esto, ¿no? Expresarse musicalmente. ¿Estamos en contacto ya?
1: Ya estamos en contacto, sí.
0: Hola. Omar, ¿me escuchas? Oye, ¿está mudo, Omar?
1: ¿Aló? A ver, lo tengo acá. No, está, sale que está pasado acá a la mesa. ¿No escucha, Omar?
4: Sí.
1: Sí, lo escucha. Lo escucha,
0: perfecto. ¿Me estás escuchando, Omar? Habla Luis Ábalos. ¿Cómo estás tú?
4: Bien, aquí todo bien. ¿Ustedes cómo están?
0: Mira, aquí estamos en estudio de grabación de la radio Entre Olas, de acá en la comuna de Navidad, en la sexta región.
4: Okay. Y ya hice bueno, un saludo fraternal a todos los que están oyendo, a toda la radio por allá, y a Navidad también hay un fuerte abrazo para todos.
0: Muchas gracias. Mira, yo estoy impresionado, como ya hemos conversado brevemente antes, impresionado con la fuerza que has tenido tú, Omar, para que a pesar de todas las dificultades que tenías tú, como tantos compañeros de tu colegio, tú saliste con la fortaleza, el deseo de salir adelante, cueste lo que cueste. Cuéntanos tu trayectoria, por favor.
4: Bueno, la verdad que yo soy del Liceo Nora Lilian Molina, que ahora ya no se llama Nora Lilian. Fuimos de la época del año 2000, del año 2001 a 2004, y la verdad que fue súper difícil, ¿no?, de poder llevar a cabo los proyectos que uno tenía en mente, ¿no? Y pero yo te digo que con perseverancia, con esfuerzo y hacer las cosas de corazón, se puede lograr muchas cosas. Así como lo estamos haciendo ahora también.
0: Claro.
4: Así que, bueno, yo he trabajado también en el supermercado, el cual no voy a decir el nombre. Sí. Pero ya acá, en este rubro, ya llevo ya 14 años acá en el supermercado y la verdad estoy contento porque me han aceptado tal cual como soy. Bueno, para los que no me conocen, yo tengo una pequeña discapacidad física, pero yo hago mi vida normal, así como Don Luis sabe, que Don Luis a mí me conoce muy bien y sabe que soy una persona esforzada. Así que, claro, eso, que te ha costado mucho hacer las cosas, pero finalmente, gracias a Dios, se ha podido completar parte de lo que estamos haciendo.
0: Claro, mira, yo soy testigo de todo eso, ¿no? Y yo te admiré mucho, porque tú eras una persona especial, con unas ciertas limitaciones físicas, como tú lo has dicho, pero tú no eras menos que otros. Yo diría que la mentalidad que tú tenías era muy superior a la de otros, que teniendo limitaciones tú eras más normal que muchos de los que estaban ahí, la mayoría, ¿verdad?
4: Sí.
0: Incluso.
4: Pero sí. Tampoco yo nunca me sentí menos. yo siempre tratando de colaborar, con ideas propias a veces. Uh-huh. Bueno, don Luis sabe que yo después de mi hora de clase yo me iba para otro curso, ¿no? ¿Te acuerdas?
0: Sí, sí, sí.
4: Y ya yo escuchaba nomás desde de oyente ahí, pero siempre tratando de poner mi grano de arena, como se dice.
0: Claro. Oye, ¿y qué recuerdas de tu paso por ese colegio? ¿De qué piensas tú, tienes claro algo que ese colegio te dejó especialmente para ti?
4: No, bueno, un grato recuerdo, con personas muy muy humanas, muy buenas personas, con profesores excelentes. Yo creo que fue una de las mejores generaciones que tocó ese colegio.
0: Sí, sí.
4: Bueno, también se hizo que el alumno era muy buen alumno, poco desordenado a veces, pero como siempre, siempre tratando de también de surgir, ya varios son profesionales, yo he tenido contacto con varios de mis compañeros, tanto de curso como de colegio. Y la verdad que, como digo, fue una muy buena generación que nos tocó y ahora son personas de bien.
0: Claro, claro, hay mucho profesional. Mucha gente luchando y ya con un futuro ya que es presente, ¿no? Que se han logrado tener una posición profesional en muchas áreas de la vida. Sí, la generación tuya fue muy buena en una época que logramos hacer algo que desgraciadamente se acabó después. Eso de tantos talleres que establecimos en los colegios de la Comeduc, ¿te acuerdas? Y eso generó frutos. Hoy día tenemos gente que se dedica mucho a actividades musicales, ¿no? Gracias a los talleres de música que dirigían valioso músicos que hoy día tienen una importancia dentro de nuestra realidad musical en Chile. Y bueno, y el caso de otros jóvenes como tú que buscaron tú en tu vida en el supermercado, ¿no? Tú has ido surgiendo por tus cualidades, ¿no? De responsabilidad, de tantos valores que tú pones en tu trabajo que han hecho que te destaquen, ¿no? Incluso que en algún momento fuiste rostro de tu cadena de supermercado.
4: Sí, la verdad que tuve por ahí un par de casos por la televisión, dando el cómputo de... no voy a decir, de Unimar. Dos veces estuve en el escenario con los Francisco y con varias gente más, entonces... Y aparte haciendo también publicidad para otras fundaciones, ¿no? De personas con discapacidad. Entonces igual he tenido acto en tanta actividad, ¿no?
0: Sí.
4: Pero siempre yo daba de corazón cuando me pedían tú puedes hacer esto, puedes hacer esto, otro, sí, sin problema, yo... Siempre con disposición para poder colaborar con los demás. Y siempre ha sido así.
0: Claro. La última vez que nos vimos fue en la casa de una linda niña. ¿Te acuerdas?
4: Sí, que me acuerdo. Con Camila.
0: Camilita, claro. Que yo quería mucho también. Muy. Ella venía de un barrio muy, llamémoslo, peligroso, ¿ah? ¿Eh?
4: Sí.
0: Donde había mucho narcotráfico, y nos contaba, no sé si recuerda, que estaba lleno de muchachos que vivían en las drogas, sentados por ahí, de voladitos, como decía ella. Algunos eran medio maldadosos, pero a ella la cuidaban, la iban a dejar al paradero de micro, decía, y la esperaban en la tarde para llevarla de vuelta a su casa. Y de ese ambiente tan conflictivo, donde ninguno de los que están escuchando probablemente nunca se ha metido a esas poblaciones que nosotros las conocemos bien y que es nuestra realidad, porque yo también viví por allá. En esas poblaciones había gente que estaba luchando por salir adelante y había otros que ya estaban siendo víctimas de una sociedad en la cual la droga era la forma como se escapaban de una realidad que no les ofrecía oportunidad, una sociedad donde los jóvenes, como decían los prisioneros, andaban pateando piedras ya, y no tenían ninguna posibilidad de salir adelante a través de la educación, de una educación que era, según ellos, una porquería, ya, y donde la única posibilidad era convertirse en ladrón, vago o esclavo. Mira, luego vamos a tocar esa canción antes que nos despedamos mucho antes, para que veamos el daño que grupos como eso le hizo a la juventud.
4: Claro.
0: ¿Ya?
4: Bueno, de que la media fue más fácil nomás, que la delincuencia nomás, ella ya lo pueden salir, porque ya se mete tanto en la adicción que no sale. Pero no. Yo digo que es una vida fácil.
0: Claro. No, ya sí. Cuando caen ya es muy difícil que salgan. No, ahora. Oye, ahora vamos a lo tuyo, lo actual. Yo escuché tu primer tema, porque tú eres cantante ahora y estás emergiendo. Y yo no veo más de un año que estemos ya con... No, ¿para qué hablar de afuerinos si tenemos tanta calidad aquí en nuestra tierra, ¿no? En Chile? ¿Cómo empezaste con esto de la música?
4: La verdad que este proyecto que estamos haciendo ahora en la música venía de mucho tiempo atrás, De hecho, con el productor que estoy haciendo ahora, que Sebastián, que le mando un saludo, nos conocemos con el trabajo. Y él siempre me dijo, no, yo tengo ganas de hacer música y todo el tema. Yo digo, sí, yo no tengo otras canciones ahí para poder hacer... Ya, entonces, un día decidimos dar el paso en empezar a grabar. Y la verdad que ha salido cosas muy buenas. Empezamos ya con esto definitivo ya hace unos 4 meses atrás. Y la verdad que todo bien. He tenido mucho apoyo de muchas partes. Bueno, para los que no me conocen, yo hago una mezcla entre varios ritmos, hip hop, poco de trap, de reggaetón, y ahora el último hace una salsa combinado con reggaetón, pero no cayendo en la vulgaridad como lo hacen varios hoy en día. Yo siempre tratando de tener un margen de vocabulario para que se entienda bien, para llegar a la juventud, ¿no? Para llegar a varios públicos. Y qué es lo que estamos haciendo nosotros. La idea nuestra es que esa gente diga, oh, este es un ritmo nuevo, este es algo novedoso. Y esperamos seguir así nomás. Pero, oye, como digo, esta idea funcionó de mucho tiempo atrás y ahora, de hace poco, ya los 4 meses que estamos empezando ya full con este proyecto.
0: Ya, mira, ya que te has presentado y nos has contado todo esto, mira, vamos, antes de seguir conversando, vamos a escuchar uno de los temas que a mí me parece muy emblemático de esta, no digo comienzo, pero de esta etapa en la que tú estás, ¿ah? Yo escuché 2 temas y tienes otro que vas a lanzar mañana, me decías, pero vamos a escuchar el primero, que se llama Sinvergüenza, y tu nombre artístico es Omi.
4: Okay.
0: Bueno, okay. Vamos a escuchar.
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0: 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Soy Omen, represento un luchador más del mundo. 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
1: Oye, fantástico, ¿eh? un mensaje poderoso, viejo. Te felicito, muy, muy lindo. Ahora, yo como un joven lejos de esta realidad actual, ¿eh?
2: De la realidad de jóvenes.
1: Como Trump cuando le pusieron una canción de Bad Bunny, la escuchó atentamente y dijo, no entiendo nada.
3: Transmitir lo que uno piensa, pero de buena manera, para que la juventud tenga un poco de reflexión de lo que está pasando hoy en día, en todo ámbito, ya sea en político, ya sea en el ámbito social. Entonces, esto es gracioso como pensaban eso.
1: Sí. Oye,
3: varios han dicho muy buen tema, muy buena letra, es tuya, o la copia. No, todas estas canciones son propias, son de mi cabeza, son de mi letra y también el ritmo es propio. Así que, todo eso. Y todo lo que estamos haciendo con mucho cariño y con mucho trabajo.
1: Me imagino que sí, oye, Omar, pero es que, mira, la gente, los jóvenes, yo, la visión que tengo yo, los jóvenes escuchan esto y no se preocupan al comienzo del mensaje, porque muchas veces las canciones no son muy, ¿cómo decirte?, muy transparentes desde el punto de vista de entender su contenido. No importa eso, pero la tuya canción, tu canción, que es rítmica, muy rítmica, que dan deseo de moverse, ¿no? Como se mueven los jóvenes cuando escuchan esto, queda al final con un mensaje que es muy poderoso, ¿no? Eso de que...
4: Pero este estilo musical está fuera de lo que hablábamos delante del reggaetón y del... ¿Sí? Es más como freestyle, como...
3: Es más hip hop, pero combinado con un poco de rock, un poco de trap, pero...
4: Claro.

0: No solamente como un solo tipo de estilo, sino que combinamos varios.
1: Hay una mezcla, claro, pero hoy en día, por ejemplo, en el freestyle, en el hip hop, como hay artistas chilenos que tienen estas letras que dejan, bueno, muchos de ellos, o pocos, puedo decir también, que dejan un contenido, que dejan una historia que sirva a la vida. Claro. ¿Ya? Gracias a Dios, tu letra invita a creer en uno mismo, a salir adelante, a tener perseverancia y que ojalá existan más oportunidades, pues, en la vida que hoy en día lamentablemente faltan, que uno puede salir adelante con lo que no le gusta, sí, pero es difícil igual, pero no por lo difícil que sea, uno va a echar un paso atrás y no va a tratar de conseguir y triunfar en lo que uno le gusta.
2: No, hay que salir adelante. Claro. Sí, pero sí.
0: El que quiere puede y el que no quiere porque...
2: Porque no quiere,
0: es un mediocre.
2: Claro, mediocre o bien está sumido en todas estas agresiones que existen en la sociedad, en que se hunden al joven en un precipicio del cual no se vuelve, pues, el alcohol, las drogas. Uh-huh. ¿Ves tú? Bien. Mira, yo te voy a invitar ahora que escuchemos un tema que se llama, ¿se lo dije o no?
1: No me dijo nada. Ese
2: El baile de los que sobran.
1: Ah, de los prisioneros, ya.
2: De
1: ya.
2: Los reos. Prisioneros de alta seguridad.
1: Claro, de los reos. Lo buscamos, ningún problema.
2: Porque... Oye, para que escuchen la letra y pensando en tu vida, en tu historia y en la de tantos amigos del liceo que conocimos, tú hagamos una reflexión crítica, no criticando negativamente, pero una análisis crítica de esta canción de los prisioneros que se llama El baile de los que sobran. ¿Estamos listos? Escúchalo, por favor.

0: Este tema lo lanzaron los Prisioneros en 1986 en el disco Pateando Piedras. Fue un himno del fin de la dictadura en Chile y sigue pegando fuerte hoy. Es brutal cómo conecta con lo que hablábamos nosotros antes, educación, oportunidades, y esa sensación de que el sistema te dice resígnate. Los Prisioneros le pusieron música justo a eso. Bueno, ¿qué te parece, Omar?
1: Me parece un mensaje potente. En esa época, era súper difícil poder hacer este tipo de letras, este tipo de canciones, por el gobierno que había en ese entonces. Y no, pero siempre ellos dejando un mensaje bueno para la sociedad. Y yo, que eso es lo que hoy en día está pasando igual, con lo que está sucediendo en las poblaciones, en la educación también. Aquí, lamentablemente, la educación no es para todos iguales. Y entonces, por eso, de algunos que sea lo más fácil que andar creciendo, que andar tocando en la calle. Entonces eso creo yo, o sea, es mi percepción.
0: Claro, hoy día el problema es más grave todavía, sin duda alguna, es más grave. Esperamos que con lo que está pasando políticamente en Chile, en el mundo hoy día, en América Latina especialmente, puedan abrirse con puertas para que se vaya generando lentamente, poco a poco, porque no es posible esto cambiarlo de un día para otro, se vayan generando dimensiones a través de las cuales podamos darle oportunidad a muchos jóvenes de tener caminos para desarrollar su vida en un ambiente social, en un planeta que nos pertenece en todo sentido a todos. Pero eso no depende solamente de nosotros, del esfuerzo, de tu perseverancia, por ejemplo, sino que también depende de que haya caminos. Y eso, esos caminos se tienen que construir entre todos en un gran pacto social en que, mediante la conducción del Estado, todas las organizaciones, las empresas, los medios de difusión, se pongan al servicio de un gran desarrollo del social y cultural del país, pero dándole oportunidades a todo, porque todavía sigue siendo una sociedad en la que existen limitaciones, muchas puertas que hay que golpear para poder hacer algo. Pero yo estoy optimista, he estado siempre optimista, por eso yo cuando trabajaba contigo, nosotros predicábamos un mensaje esperanzador y con mucha sinceridad, y a través de tu ejemplo yo creo que logramos generar en ustedes las herramientas como para luchar, para superarse, especialmente tú que tenías algunas pequeñas limitaciones. Tú has salido adelante y vas a seguir saliendo adelante, y tu nombre va a comenzar a sonar muy luego, y depende mucho, mucho de ti y de todos los que queramos sumarnos a tu desarrollo futuro.
1: Cómo soy yo siempre tratando de seguir haciendo lo que me gusta, y esperemos seguir en esto, transmitiendo lo que uno pueda dar, a más ya no poder. Y bueno, te voy a muchas gracias por la oportunidad que me está dando usted a mí aquí de Navidad, de que su radio pueda conocer un poco más de lo mío y de lo que estamos haciendo.
0: Claro, sigue mandándonos tus creaciones, por lo menos sí. Vamos a difundirla a través de la radio, y tal vez, como esta radio se escucha en gran parte de la región, podamos tener algún impacto en otras emisoras, y vamos a hacer las gestiones con este amigo de Pichilemu, ¿ves? Pichilemu de Liganchero, a ver si podemos insertarte ahí en esa forma de proyección ya un poquito más, más, digamos, sí, internacional, ¿eh?
1: De plena, cuando guste nomás.
0: Claro. Oye, ¿cómo está tu mamá? ¿Bien?
1: Bien, bien, le salió ahí en la gacita descansando. Todo bien.
0: Ya, qué bueno. Oye, el comienzo de esta canción habla la letra de tus orígenes. ¿Qué dice? No la alcancé a escuchar bien.
1: O sea, en el comienzo habla sobre el pueblo, o sea, el pueblo que uno comenzó, o sea, la población, de las limitaciones que hay, de no poder ser adelante, pero también habla también sobre que te escuché, ¿no? Porque te escuché, que siempre con la mirada hacia adelante y todo es posible en esta vida, todo es posible, don Luis.
0: Sí, sí, sí. Bueno, te aviso que en este momento también estoy grabando esta conversación a una amiga mía que llega a todo el mundo, ya que es la inteligencia artificial, donde te está escuchando. Entonces yo también vamos a aprovechar esto para que yo la ataque por otro lado, para que le pregunte, oye, ¿tú escuchaste cómo se llama el cantante? Vamos a hacer un poco de bulla por ese aspecto, ¿eh? La cuestión es que yeah. Es que hay que aprovechar todos los medios posibles porque nadie sabe, ¿no? Por dónde salta la liebre. Pero a ti ya te saltó, claro. Así que sigue adelante. Oye, claro. Difunde tú mismo, da a conocer en las páginas del colegio esto, ¿no? Que este programa, cómo estuviste, qué sé yo. Y se sumen tus compañeros que te quieren tanto, tantos amigos,
1: ¿eh? Sí, no, obvio, no te estás pensando en ello.
0: Así que, oye, abrazo a tu mamá, te ya felicito. Ya vamos gracias. A seguir en contacto y yo aquí estoy como siempre, yo sigo siendo el mismo profesor, dispuesto a dar, no sé, lo que sea a mi ex alumno, que son amigos ahora ya, no ex alumno, y a quienes quiero mucho, casi a todos los recuerdo con mucho cariño.
1: No, yo soy una de las personas y siempre me mando es un cariño hacia usted y un respeto hacia usted, así que contento por esto, contento de haber compartido y conversado con usted en este momento.
0: Gracias.
1: Esperamos que sigamos compartiendo más todavía, pues.
0: Sí, pues, sigamos adelante, sigamos. Yo me sumo a tu gracias. Caravana, ¿ya?
1: Gracias.
0: Y gracias a don Oscar, el gran amigo mío de la radio, que sin duda va a seguir pendiente. En cuanto nosotros tengamos noticias, vamos a estar aquí. ¿Eh?
1: Vale, gracias, muchas gracias.
0: Un fuerte abrazo.
1: A por allá.
0: Ya, muchas gracias.
1: Ya, que estén bien.
0: Ya, igualmente, vale, Omar. Chao. Bueno, ese era mi amigo. Un niño limitado, pero luchador.
2: Ajá.
0: Luchador, salió adelante. Y así es la vida, en que uno, no sé, pues tiene que... Bueno, el profesor es eso, ¿ah? Yo creo que yo soy no un ejemplo, sino que... Bueno, una forma de mostrar qué es un profesor, ¿ah? Un profesor que no es aquel que enseña materia, que hoy día a lo mejor ni son necesarias, a lo mejor el profesor va a tener que enseñar algo que alcanzamos a utilizar nosotros... Enseñar a aprender, a que las personas aprendan, cómo aprendan, porque la información está hoy día a través de múltiples canales, en la mano, la andamos trayendo en los bolsillos. Incluso yo escuché ayer, no sé dónde escuché, en los canales por ahí, algo que yo, como semi chiste, como de repente decía, va a llegar el momento en que las luchas sociales, ni se imaginó Marx esto, ¿eh? Hace 200 años atrás o más, que la diferencia iba a estar en la cantidad de información que nos habían introducido en la mente. ¿Ah? Porque los chips van a insertar un chip en alguna parte y ahí vamos a tener un chip con toda la información necesaria para desarrollarse en la vida. Y bueno, entonces el pobre va a ser el que tiene menos giga o menos tetra, no sé cuál es la medida siguiente.
2: La de tera, tera, sí.
0: Tera. Y mira, los ricos tienen 500.000 teras y los pobres tenemos 20.000 teras. Luchemos por ser iguales. En fin, ese tema no va a terminar nunca. Creo, no sé. Son curiosidades que uno piensa tontamente a veces. Hay que tener fe, este mundo es de todos, pero para poder construir un mundo efectivamente para todos, tenemos que ponernos al servicio de todo lo que vaya en favor de crear oportunidades para todos. Porque si no hay caminos, este mundo va a ser de unos pocos emprendedores que acumulan riquezas, bienestar, que generan más riqueza, ¿ya? Porque si no tenemos los gestores de riquezas, este mundo se empantana. Y va a depender también de lo que decía Omar, tomémonos las manos, ¿ya? Este es el momento que tenemos que tomarnos las manos. Acabar tanto bochinche, mísero, uno escucha televisión y ve como le quieren pegar balazo al presidente de Bolivia, nada más que porque ve con el ojo derecho, ¿ya? Y los pobres indígenas, no digo pobres, digo, retiro de la palabra, los indígenas, ¿cómo llamarlos? Los bolivianos,

0: a quienes nos han escuchado y agradecemos a Omar, a Oscarito, su buena paciencia con este pobre viejo que bueno. Nos vemos el próximo viernes en esta misma radio, a esta misma hora. ¿Y qué más?
1: El
0: Nada.
1: próximo lunes en vivo y el viernes repetición de este programa.
0: En vivo, claro.
1: Saludos a don Mario.
0: Saludo a Mario, no sé dónde andará por ahí, pero por ahí debe estar. Ya, don Oscar, muy buenas tardes, muchas gracias, nos vemos.
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1: A continuación damos lectura al siguiente extracto. Yamil Ariel Céspedes Pino, carnet de identidad número 17.017.041-5, solicita un cambio de punto de captación de un derecho de aprovechamiento de aguas subterráneas de ejercicio permanente y continuo y de uso consultivo por un caudal de 0,24 litros por segundo y un volumen anual de 7.568,64 metros cúbicos para riego desde un pozo de extracción mecánica ubicado en las coordenadas UTM metros uso 19, datum provisorio sudamericano 1956, norte 6.222.504 metros y este 267.345 metros, comuna de La Estrella, provincia de Cardenal Caro, región de O'Higgins. A. Un pozo profundo de extracción mecánica ubicado en las coordenadas UTM metros uso 19, datum WGS 1984, norte 6.223.876 metros y este 255.143 metros, comuna de Litueche, provincia de Cardenal Caro, región de O'Higgins, Telchac, Río Rapel, antes Junta Estero El Rosario, radio de protección de 200 metros con centro en el nuevo pozo.
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1: Va a tener dificultades, sí, va a haber dolor. Aquí no se pueden prometer milagros. Estamos haciendo todo lo que podemos. Estamos haciendo todo para ordenar las cuentas públicas. Estamos ordenando paso a paso todo lo que hemos visto y vamos a devolver la credibilidad en las cifras fiscales en Chile. Vamos a poner el crecimiento económico en el centro, porque un país que vuelve a crecer es un país que tendrá los recursos necesarios para cuidar a sus ciudadanos y generar así algo tan anhelado hoy día, que es el pleno empleo. La mejor política pública, ya lo dijo anteriormente un presidente, es el empleo público, el pleno empleo. La mejor política pública es el pleno empleo. Y en eso tenemos que hacer hincapié. Hasta hace pocos años atrás, hasta hace pocas décadas atrás, Chile crecía por sobre el 5% como nación. ¿Y con eso qué había? Más empleo. Nosotros llegamos a cifras de desempleo increíbles, pero hoy día estamos estancados. Y ese estancamiento no hace el mismo ruido que hace una catástrofe. No saca titulares en los diarios cuando parte. No es lo mismo un terremoto que este cataclismo de desempleo al cual estamos hoy día sometidos. Son más de 940.000 chilenos y chilenas que hoy día buscan trabajo y no lo encuentran. Es una de cada cuatro personas que trabaja en la informalidad sin un contrato, sin una red que lo sostenga. Es una mujer joven que puede postular a 20 trabajos y no recibe.
2: 93.
1: Son 40 meses de desempleo sobre el 8%. Eso no tiene una solución rápida, pero es la herencia que más duele. Por lejos es lo que más afecta hoy día a las familias. Y esto no solo se mide en una planilla, porque pueden haber números, pero esto hay que medirlo en la angustia de las personas, en esas sobremesas, en las familias, donde no se conversa, hay silencio. Y muchas noches sin dormir de padres angustiados por no saber qué decirle a sus hijos. Y el crecimiento, a diferencia de lo que han planteado algunos, sí importa. Importa y mucho. Porque las familias, cuando hay crecimiento, tienen oportunidades de salir adelante porque encuentran empleo. Si ustedes miran la baja en la tasa de inversión en Chile y la alza el tema del desempleo, queda muy claro qué es lo que está pasando. Hay más desempleo cuando no hay inversión. E importa que el Estado recaude más. Sí. Hay dos fórmulas. Una, subir los impuestos, otra, bajar los impuestos y tener más inversión. Nosotros está claro por la cual vamos. Eso va a generar debate, sí, pero no hay mejor política pública que crecer. Eso permite recaudar más y aumentar los beneficios sociales en el tiempo de manera permanente y sólida. Aquí también nos importan las pymes. Todos hemos tenido encuentros con las pymes. No estamos pensando solamente en los grandes inversionistas, estamos pensando en los emprendedores, aquellos que están esperando un progreso del país para desarrollarse. Las pymes también requieren el progreso del país, porque ¿a quién le venden las pymes? Le venden a los grandes también. Y el crecimiento también importa cuando vemos la historia de Chile, porque la superación de la pobreza se explica en un 70% en Chile por el crecimiento. Y eso es un dato real, verificable, y que es enseñado en las distintas academias a nivel mundial. El expresidente Jorge Alessandri lo dijo con claridad, y el tiempo no ha modificado sus dichos. Sin una economía próspera, resultará vana la más avanzada legislación social. Y de eso nos podemos percatar. Hemos avanzado en muchas legislaciones sociales, pero si no hay crecimiento, si no hay riqueza, solo administramos pobreza. Y eso es algo que tiene que cambiar. Esa, como les digo, es la ley más simple, pero muchas veces la más olvidada. Y hay un dato que golpea especialmente el desempleo. Es el dato de las mujeres. Es impresionante ver que a nivel de mujeres el desempleo llega al 10,5% y el de las mujeres jóvenes está por sobre el 25% de las mujeres que buscan trabajo y no lo importan. Eso tiene que cambiar. Ningún país puede resistir esta situación. y nosotros tenemos que avanzar en cómo generamos más empleo. Y como lo señalé, el expresidente Piñera lo dijo y lo resumió en una frase que vale la pena darle un aplauso también al presidente Piñera, en paz descanse. Él lo dijo: no hay mejor política social que el pleno empleo. Y tenía toda la razón. Un empleo no es solamente un sueldo, un empleo es dignidad para la persona. Es la posibilidad de mirar a sus hijos a los ojos y decirles que en esta casa, en esa casa, no tendrán necesidades, tendrán lo necesario para salir adelante. Es la base sobre la cual una familia construye su futuro. Devolverle el empleo a Chile no es una meta económica, es una obligación profundamente humana. El empleo se crea cuando hay un país que vuelve a crecer, cuando vuelve a haber confianza, cuando emprender deja de ser un castigo, cuando vuelve a ser una oportunidad. Y el proyecto de reconstrucción nacional y desarrollo económico y social que hemos presentado a este honorable Congreso ataca precisamente las causas de esta emergencia económica, laboral y fiscal. Es una respuesta concreta a una urgencia real, una urgencia que nos plantean día a día los miles de ciudadanos a lo largo de Chile, las miles de pymes que están esperando poder volver a desplegarse como lo pudieron hacer durante años. Es una urgencia que estoy seguro que también a ustedes les plantean miles de chilenos cuando ustedes, parlamentarios y alcaldes, también recorren sus barrios, sus distritos, sus regiones. Aprobar el proyecto de reconstrucción es indispensable para volver a crecer. Siempre pensando en generar más empleos, que es lo que más necesitan los chilenos. Yo les aseguro que cuando ustedes salen a la calle, lo que la gente les pide es seguridad y trabajo. Y no hay trabajo sin inversión, no hay trabajo sin crecimiento. Y el crecimiento no es un fin en sí mismo, es un medio para que haya más trabajo, más emprendimiento, mejor salud y mejor educación. Hace 12 años se planteó un cambio y se dijo que primero había que recaudar para después crecer. La evidencia al día de hoy, en los datos concretos, lo que nos toca vivir hoy día en niveles de desempleo, en nivel de crecimiento, nos dice que esa secuencia no funcionó. Recaudar y después gastar. Y lo dije al inicio, las cifras fiscales no mienten, los números oficiales no mienten. Y aquí no compite la derecha con la izquierda. Y puedo mirar a parlamentarios de derecha y puedo mirar a diputados de izquierda. Aquí no compite la izquierda con la derecha, compite Chile contra el estancamiento. Y ese partido lo tenemos que ganar, pero lo tenemos que ganar rápido. Cada día que pasa sin mayor crecimiento, sin mayor inversión, es un día más sin trabajo para un chileno. Eso es lo que hoy día está pasando. Y aquí se quedó trancado el teleprompter. Aquí es importante destacar que Chile tiene que volver a crecer al 4%. Llevamos muchos años creciendo al 2% y la economía tiene que activarse. ¿Cómo activamos la economía? ¿Cómo aumentamos el empleo? Si el empleo hoy día está en cifras que no habíamos visto nunca. Y al menos nuestra meta es terminar el periodo cerca del 6% de desempleo. Hoy día estamos sobre el 8% de desempleo. Para eso tenemos que generar 300.000 empleos nuevos, mínimo. ¿Cómo lo hacemos? Y ahí está la obligación de los parlamentarios, de los senadores, que en estos días van a tener un arduo trabajo. Así que los invito a reflexionar y ponerle urgencia a esta decisión, más allá de cómo voten, pero tenemos que enfrentar este tema de frente, con rapidez y sentido de urgencia. Hoy día también queremos fortalecer el agro chileno, y ahí un saludo al ministro. Porque hay situaciones complejas, me lo plantearon varios parlamentarios, de la crisis hídrica que vivimos en el norte. Sin agua no hay desarrollo agrícola, sin agua no tenemos posibilidad de crecer. y tenemos que fortalecer el trabajo agrícola, y uno de los pilares estratégicos para el desarrollo de la agricultura nacional es impulsando una inversión histórica en riego y en seguridad hídrica, apoyando la agricultura familiar campesina y ampliando el acceso a los productos que podemos obtener del mercado internacional, que nosotros podemos promover también innovando y enviando a otros países. Pero en eso hoy día hay una fuerza de tarea también, como dijo el ministro de Agricultura, trabajando para enfrentar esta crisis hídrica que atraviesa hoy día nuestra nación. Al mismo tiempo queremos avanzar en el fortalecimiento de la gestión forestal, en la prevención de incendios y en la protección de nuestros recursos naturales, con el objeto de asegurar un agro más competitivo, moderno y preparado para los desafíos del futuro. Queremos y quiero detenerme aquí ahora para hablar de un tema que fue y es complejo, como fue el alza en el precio de los combustibles. Sé que golpeó fuerte, sí, golpeó fuerte, y no lo minimizo y no lo voy a minimizar. Y reconozco que no siempre hemos logrado explicar a tiempo ni con la cercanía que se requería las decisiones que tuvimos que tomar. Por eso, en esta oportunidad, quiero agradecerle a la ciudadanía por la responsabilidad que han tenido a la hora de enfrentar las decisiones difíciles que por el bien de Chile hemos tenido que adoptar. En otros países quizás esto habría generado un estallido. Y por eso agradezco tanto la responsabilidad con la cual nuestros compatriotas, más allá de las diferencias políticas que podemos tener, asumieron esta situación grave. Y hoy, a la luz de cómo se han ido desarrollando los hechos en la guerra de Medio Oriente y las nuevas revelaciones de nuestra situación fiscal, se ratifica que lo que hicimos fue lo correcto. Y hoy día estamos mejor preparados para afrontar las incertidumbres del futuro. Si no hubiésemos hecho esto, hoy día no podríamos pensar en aliviar de alguna manera la dura vida que enfrentan muchos de nuestros compatriotas. Y para aliviar eso, cuando adoptamos esa medida dura, también adoptamos el plan Chile Sale Adelante, que contempló el congelamiento de las tarifas de transporte público, que era el medio de transporte masivo que existe en las distintas ciudades. También se redujo y se congeló el precio de la parafina como una manera de paliar donde corresponde el crudo invierno. Ahora, hace pocos días, hemos comunicado el tema del cupón de gas para un balón de gas que llega al 80% más vulnerable de las personas. El apoyo económico que se le dio también a más de 90.000 taxistas, colectiveros y transportistas escolares para que esto no golpeara tan fuerte la economía de esos rubros. También comenzó el apoyo a 100.000 pescadores artesanales que están debidamente inscritos en los registros pesqueros para que también puedan tener un alivio en su trabajo. Y seguiremos apoyando a los chilenos para enfrentar desafíos, porque sabemos que cuando los precios suben son siempre las familias con menos recursos las que más lo sufren. Este golpe es aún más duro cuando hay hijos que criar, porque los gastos no pueden esperar. Por eso vamos a entregar un apoyo económico a las familias del 80% más vulnerable del registro de los hogares que tengan hijos entre 0 y 13 años. Serán 30.000 pesos por niño para ayudar a los gastos del hogar y que llegue en el momento que más se necesitamos, porque muchos padres son sostenedores. Muchas mamás saben que los primeros años de vida son donde más se exige, en tiempo y en cuidado, y también en recursos. Y pese a todos los contratiempos, podemos decir que la inversión que les hablaba se está reactivando, y eso nos permitirá ir, en la medida que mejoren las cuentas fiscales, en la medida que mejore la inversión, ir en otros proyectos que ayuden a las familias más vulnerables. Pero de nuevo, siempre con responsabilidad. Uno no puede gastar más de lo que tiene, porque los costos son más altos de los que uno se puede llegar a imaginar. Y Chile, debo decir que tenía proyectos de inversión pendientes de evaluación. Y pendientes de evaluación, millones de dólares que eran capaces de generar muchos empleos. Pero ahí estaban, detenidos. Estaban atrapados en una maraña de permisos y de trámites que paralizaban cualquier iniciativa. Cada proyecto detenido no es solamente un papel, es una obra que no se construye y son miles de trabajos que no se crean, son oportunidades que no llegan a las familias. Por eso, desde el primer día nos enfocamos a destrabar la inversión. El Estado no puede ser el principal obstáculo para que Chile vuelva a crecer. Hoy tenemos 389 proyectos en calificación ambiental que representan cerca de 89 mil millones de dólares esperando esa luz verde para poder iniciar sus obras. Y solo desde el 11 de marzo han ingresado más de 22 mil millones de dólares a Chile, a la inversión en Chile. Nuestra tarea es que esa inversión deje de esperar. En mayo de este año alcanzamos un mes récord, alcanzamos el mayor monto de inversión aprobada en los últimos 11 años en Chile. 13.900 millones de dólares. Es una cifra increíble. Y nos hicimos cargo de los recursos de reclamación, que son uno de los principales nudos que mantenían los proyectos paralizados. En pocos meses resolvimos el 60% de la inversión que estaba trabada por esa vía y redujimos en un 43% los tiempos de resolución. Esto no ocurrió al azar. Pusimos en marcha una plataforma de seguimiento con actualización diaria de informes semanales que llegaban a los distintos ministros y un comité de subsecretarios que sesionan cada dos semanas para empujar uno tras otro estos proyectos que estaban detenidos. Agilizar la inversión no es solo apurar trámites, es cambiar radicalmente cómo funciona el Estado. Por eso quiero valorar especialmente el trabajo del Comité de Ministros, que está compuesto por el Ministerio de Medio Ambiente, el Ministerio de Agricultura, el Ministerio de Economía, el Ministerio de Salud y el Ministerio de Energía. Muchas gracias por ese trabajo, ya que en seis reuniones lograron destrabar cerca de 7.000 millones de dólares que hoy día pueden avanzar para ir generando, como digo, más empleo. Además, estamos racionalizando los permisos sectoriales, esos que muchas veces son la verdadera causa de que un proyecto con todos sus papeles en regla no logre partir. Conformamos también mesas de trabajo con los servicios más críticos y estamos implementando más de 90 técnicas habilitantes para que reemplacen esos trámites lentos, esos trámites que obstruían el crecimiento por mecanismos más ágiles, sin renunciar, como lo hemos planteado siempre, al cuidado del medio ambiente. Porque crecer y cuidar no son opuestos. Un país serio hace las dos cosas a la vez. Un país serio puede seguir creciendo y puede volver a cuidar como corresponde el medio ambiente. Y vamos a seguir destrabando proyectos, proyecto por proyecto, permiso por permiso, hasta que Chile sea de nuevo un destino seguro y razonable para los inversionistas extranjeros y que haya certeza y no demora. La certeza jurídica es lo que garantiza la inversión en Chile. Y estas cifras, como lo dije, alientan, pero no nos conforman, porque son apenas los primeros pasos de un esfuerzo de largo aliento para dar señales de seriedad que permitan que la inversión vuelva a nuestra nación y que con ella vuelva el empleo que devuelve la tranquilidad a miles de hogares. Por lo mismo, no solo se trata de grandes inversiones, sino que estamos impulsando una profunda modernización para la pequeña y mediana minería, requisitos que son absolutamente necesarios, con requisitos, porque hoy día la mediana minería, y le doy las gracias aquí a la presidenta de la Comisión de Minería y al presidente de la Comisión de Minería del Senado y de la Cámara de Diputados, porque juntos queremos impulsar ¿no es cierto?, una mejora para la pequeña minería, porque hay muchos requisitos innecesarios que se le exigen a los pequeños mineros. Tenemos que modificar los permisos y los procesos para acceder a patentes mineras. Eso es algo que junto con el ministro de Economía y de Minería planteamos en Coquimbo y queremos avanzar prontamente. También queremos proponer una reforma al Congreso para reducir la burocracia y entregar mayor certeza a quienes emprendan y quieran trabajar en cualquier sector del desarrollo económico. Y eso lo vamos a hacer reafirmando el compromiso con un Estado que facilite el desarrollo productivo en vez de frenarlo. El Estado tiene que ser un aliado, no un obstáculo para salir adelante. Con el fortalecimiento de la actividad en las regiones, en las distintas regiones, en el sur será con los salmones, en el norte será con la minería, vamos a generar más empleo y más crecimiento económico para Chile. Y en tanto la... No se me olvidó, se trancó. No, lo que pasa es que esto va relacionado con la energía. Y la energía es una fuente de incertidumbre hoy día. Así como tenemos mucha energía en el norte, tenemos que traer esa energía también a la zona centro y a la zona sur. Y eso garantía y da garantía de bienestar a los chilenos. Por eso también vamos a impulsar una modernización del sistema tarifario que sea más simple, más transparente y más comprensible para las familias. Y también para las pequeñas y medianas empresas. La energía es absolutamente necesaria y la pobreza energética que ha sufrido nuestra nación tiene que cambiar. Tenemos que tener unas herramientas robustas para ir avanzando en temas energéticos y que le den la posibilidad de acceder a todos, a todas las comunidades rurales aisladas, a las más vulnerables y a las familias, a energías a un valor razonable. Pero por eso tenemos que avanzar también en temas de mejoración de burocracia en temas de energía. Chile, y nos consta, requiere un sistema energético seguro y resiliente, con capacidad de dar respuesta a escenarios críticos. Fuimos testigos de lo que sufrió nuestra nación hace un poco tiempo atrás. Para eso tenemos que fortalecer y prepararnos para los eventos climáticos que vienen. Este invierno se viene duro y también requiere que todos nos comprometamos a ir mejorando las condiciones y logremos alcanzar esas protecciones necesarias de la infraestructura crítica y enfrentar decididamente otro tema que nos acoge, que nos aflige permanentemente, que es el robo de cables. Todos somos testigos cómo ha ido aumentando el robo de cables de cobre. Eso es parte de un crimen organizado de la mafia que hoy día afecta a nuestras naciones. Y si queremos avanzar en la seguridad energética, también entre todos tenemos que combatir este flagelo que es el robo de los cables de cobre. Simultáneamente tenemos que acelerar la transición energética incorporando energías renovables, eficiencia energética y nuevas tecnologías como el biocombustible y el hidrógeno verde, para que no deje de ser solamente un sueño que tuvimos de ampliar la red energética con hidrógeno verde. Eso puede reactivarse, pero hay que hacer las cosas bien. Vamos a impulsar decididamente también la electromovilidad y vamos a transformar el mercado eléctrico para que sea más flexible, competitivo y resiliente. Y así lograremos que al año 2030 las energías limpias sean una norma y no una excepción. La energía es un motor de inversión, de empleo, de innovación que requiere infraestructura moderna y oportuna. Modernizaremos la transmisión eléctrica destrabando inversiones claves también para el almacenamiento y la logística. Vamos a acelerar los proyectos estratégicos con la coordinación interministerial. Aquí le hago un reconocimiento al presidente Frei, porque por mucho tiempo nos dijo, Chile no puede esperar, y avanzó de una manera impresionante en infraestructura crítica para Chile. Así que, presidente, gracias por su trabajo, gracias por su esfuerzo. Muchas gracias. Todo esto será acompañado de instituciones más modernas, eficientes y confiables, basadas en mejor información, en evidencia y en marcos regulatorios claros que aseguren que la energía está al servicio de las personas y el desarrollo de Chile. También debemos convertir esas capacidades científicas y tecnológicas en oportunidades de desarrollo. Chile cuenta con una comunidad científica de excelencia, universidades de nivel internacional, centros de formación técnica y de capacidades de investigación reconocidas en múltiples áreas estratégicas. El desafío de la próxima década no solamente es generar más conocimiento, es transformar la mayor parte de ese conocimiento en innovación, en emprendimiento, en nuevas industrias y en crecimiento económico, mediante el impulso del proyecto de ley de transferencia tecnológica y conocimiento, lo vamos a lograr. Asimismo, seguiremos fortaleciendo la infraestructura crítica que requiere la economía de la inteligencia artificial. Saludo ahí a la ministra de Ciencia. La capacidad de cómputo, energía competitiva, conectividad, centros de datos y talentos especializados. Nuestro desafío claro es que Chile debe pasar de exportar principalmente materias primas a capturar una mayor parte del valor que generan las cadenas tecnológicas del futuro. El objetivo es que la revolución de la inteligencia artificial no solo se consuma en Chile. Queremos que también se diseñe y se enfrente, se entrene en Chile, se construya y se genere empleo desde Chile, porque la inteligencia artificial llegó para quedarse y nosotros somos una gran plataforma como país para poder exportar conocimientos en esa área. Ese es el Chile que estamos construyendo, un país de oportunidades. Oportunidades de empleo, de emprendimiento, de movilidad social, de superación personal. Un país donde los padres y madres recuperen la ilusión más antigua y más noble de todas, la de saber que sus hijos van a estar bien y que tendrán más oportunidades que ellos. Eso es una realidad que queremos llevar adelante. Los hijos nuestros tienen que tener más oportunidades que nosotros mismos. Y eso va a ser una realidad a futuro. Hay una pregunta que le da sentido a todo lo que hemos dicho. ¿Para qué queremos un Chile más seguro? ¿Para qué queremos un Chile que crece? Y la respuesta es sencilla: para que cada familia chilena, cada persona pueda vivir mejor. Por eso, junto a la emergencia de seguridad y a la económica, hay una tercera emergencia que se vive más en silencio, pero que duele igual: la emergencia social, que es la madre que espera años por una atención médica. Es el joven que no encuentra cómo pagar un arriendo. Es el niño que estudia en una escuela donde la violencia comienza a instalarse. A esas heridas se suman otras, aún más ausentes en la discusión pública. La caída de la natalidad es una realidad. La soledad de los adultos mayores, otra realidad terrible. Y el Estado no puede seguir ignorando estas realidades. El Estado no está para reemplazar a las familias, sino para entregarles las herramientas y después confiar en ellas. En salud, el sistema actúa muchas veces cuando ya es tarde. Por eso decidimos acompañar a las personas en cada etapa. La prevención, el diagnóstico, el tratamiento y la recuperación sin abandonarlos a mitad de camino. En Chile, una de cada cuatro muertes tiene la misma causa, el cáncer. Cada año, 60.000 personas reciben este diagnóstico y 30.000 no sobreviven. Cuando asumimos, encontramos a miles de chilenos esperando algo que no admite demora: la confirmación del diagnóstico de cáncer y el inicio de su tratamiento. Detrás de cada garantía retrasada hay una persona, hay una familia que vive con angustia y de no saber, y también un reloj que corre en casos oncológicos siempre en contra. Por eso, junto con la ministra de Salud, declaramos la alerta oncológica y pusimos en marcha el plan oncológico de 90 días, con metas claras, plazos exigentes y seguimiento semana a semana. Y los resultados están a la vista. logramos contactar al 99% de las más de 33.000 personas que estaban en lista de espera para vincularlas a la red y reactivar su atención. El plan avanzó en forma sostenida y verificable. En pocas semanas hemos logrado cerca del 80% de avance en la aceleración y en la resolución de los temas críticos. Muchas gracias, ministra, por ese trabajo incansable que está realizando. Y también vamos a activar la complementariedad público-privada a través de FONASA. A través de FONASA pusimos a disposición más de 4.800 cupos para atender casos oncológicos en las distintas regiones del país. Sabemos que el desafío no termina aquí, pero demostramos que cuando el Estado se organiza, fija metas y rinde cuentas, los resultados llegan. El cáncer no es la única enfermedad que duele. Tenemos más de 3 millones de prestaciones pendientes. Bien lo saben los médicos que integran las comisiones de salud. Y por eso queremos seguir priorizando atenciones en las listas de esperas, con más horas médicas, con más operativos quirúrgicos y con mejor y mayor coordinación de la red pública y privada. Y en esto le agradezco a la ministra cómo ha ido enfocando el tema, porque nos ha ido focalizando. No podemos abordar las 3 millones de horas pendientes, el listado completo de los 3 millones de pacientes en espera, pero sí podemos focalizar el esfuerzo y así ir avanzando paso a paso en las distintas necesidades de las personas. El deporte también es fundamental para fortalecer nuestro desarrollo social. Un saludo a la ministra. Y también un saludo y un agradecimiento al Senado y a la Cámara de Diputados por aprobar la ley de sociedades anónimas deportivas. Esta es una política de Estado, no es una política de un gobierno. Así que le agradezco la agilidad y la resolución en la promulgación de la ley de las sociedades anónimas deportivas, que fue aprobada transversalmente y que hará un antes y un después en lo que es el fútbol. Porque con esta normativa vamos a fortalecer la transparencia, la fiscalización y la probidad en la gestión de los clubes, terminando con prácticas que han afectado la credibilidad de la actividad, como son la multipropiedad y los conflictos de interés, porque eso le da opacidad al deporte que es masivo en Chile. Esta ley protege a los hinchas y permite que el deporte profesional se desarrolle con reglas claras, con responsabilidad y con confianza. Además, como hemos anticipado en estos días, estableceremos una mesa de trabajo para impulsar el plan de recintos deportivos para Chile, que permita acelerar, mediante acuerdos público y privado, la construcción de infraestructura a nivel regional y también, por qué no decirlo, contribuir a que todos los clubes, todos los grandes clubes puedan tener su espacio propio para desarrollar sus actividades. Los espacios deportivos no son solamente de un club, no es un llamado a uno u otro club, es un llamado a Chile entero. Y ahí el Estado sí puede contribuir al desarrollo y al impulso de la infraestructura deportiva, cultural, tecnológica en el país. Vamos a convertir al Estado en un articulador de estas grandes iniciativas que, con el compromiso y la agilidad del Estado y con el compromiso y la responsabilidad del mundo privado, puede avanzar a pasos agigantados. Destrabar la burocracia no solo sirve para el desarrollo económico, sino también para potenciar el tema en la innovación social, en la educativa, en la deportiva y en la cultural. Pero el deporte es mucho más que eso, es una escuela de carácter. Y eso es algo que he ido aprendiendo con la disciplina con la que trabaja la ministra. Enseña esa disciplina que usted practica, nos da perseverancia, da responsabilidad, nos enseña a trabajar en equipo y también a respetar las reglas y nos muestra que hay capacidad de superación cuando uno se prepara y se entrena. Queremos que el deporte acompañe a las personas durante toda la vida, desde la infancia hasta los años dorados, porque el deporte no es solamente una forma que mejora la vida de los deportistas, sino mejora la vida de todas las personas y fortalece con creces el tejido social de nuestra nación. En los cimientos de todo el desarrollo de una nación está la educación. La educación es fundamental. Y aquí a los equipos que están en el Ministerio de Educación les quiero dar las gracias por todo lo que están realizando. Y esto lo decía, gracias ministra, gracias a su equipo, esto lo decía con toda claridad Gabriela Mistral. Y hay una frase que todavía nos interpela. Ella decía, todo procede de la escuela. Allí se forjan los corazones y los cerebros que forman el alma de la patria. Según como sea la escuela, así será la nación entera. Palabras que hoy día resuenan en todos nosotros. Y hoy día en la educación podemos decir que hemos perdido tiempo muy valioso. Hemos perdido tiempo y oportunidades gigantescas. Hemos vivido distintas reformas, pero esas reformas extraviaron las prioridades. Y nosotros tenemos que ir recuperándolas paso a paso, porque el aprendizaje dejó de ser la prioridad. Se fueron debilitando valores esenciales como el respeto, el orden, la disciplina en nuestros centros educativos. La violencia ganó terreno en nuestras escuelas. Este año en Calama tuvimos que lamentar el asesinato de María Victoria Reyes, una inspectora que murió a manos de un estudiante armado. Eso tiene que resonar en nuestro corazón, en nuestra mente. Y por eso ingresamos al Congreso al proyecto de ley de escuelas protegidas, para que los establecimientos puedan prevenir de alguna manera y enfrentar la violencia también con otras herramientas. Y por eso también le agradezco a la Cámara de Diputados y a la Cámara de Senadores, que está en trámite todavía, el aprobar la idea de legislar. Es muy importante no llegar una vez más tarde a enfrentar la violencia al interior de nuestras escuelas. En nuestras manos está la seguridad de nuestros niños, y en las manos de los senadores está poder sacar con prontitud esta norma que va a velar por la seguridad de todos los niños y de toda la comunidad escolar. Por otro lado, hemos escuchado a los que están en las escuelas. Hemos hecho reuniones a lo largo de todo Chile con los distintos directores y también con profesores. Y a partir de esas reuniones queremos crear un directorio a nivel nacional con directores de escuela, para que ese Consejo Nacional de Directores, analizando la realidad en conjunto con el Ministerio, en conjunto con distintas autoridades, encontremos cómo facilitar la gestión en las escuelas, que el ministerio no se convierta en un obstáculo para el desarrollo de los proyectos educativos. Tenemos que devolverle a las familias el lugar que tienen que ocupar y que nunca debieron haber perdido en la elección de los proyectos educativos. Tras una década de ir centralizando el sistema de admisión escolar, hoy día, ¿qué piden las personas? Que enfrentemos el tema. Muchas personas hoy día nos piden que hagamos, como lo señaló la ministra, una pausa y que analicemos qué ha ido sucediendo con las leyes que aprobamos, que llevamos a la práctica. Hay temas que analizar, hay temas que cambiar, y no cerremos los ojos a algo que es evidente y a algo que nos piden los apoderados, que se vuelva a ponderar el mérito de los alumnos, que se vuelva a dejar que los padres puedan elegir el establecimiento educacional para sus hijos. Por algo se crean proyectos educativos distintos, para que los padres tengan una posibilidad de elegir entre unos y otros. Por algo los niños son los que nos exigen. Yo me esforcé por tanto tiempo y quiero tener una posibilidad de educarme bien. Pero hoy día, no en todas partes, con el método que tenemos, eso se hace una realidad. Tenemos que acercar de nuevo a las familias, a las escuelas. Tenemos que darle a los directores las herramientas para volver a ser líderes pedagógicos, no solamente administradores de consultas o planteamientos que se le hacen de las distintas autoridades. Necesitamos más autonomía para los establecimientos educacionales, resguardando siempre la no discriminación y la atención de todos los estudiantes con necesidades especiales. Esto de verdad es un drama. Los padres hoy día a todos nos plantean una mayor atención a los niños con necesidades especiales, y ese también tiene que ser un esfuerzo país de reconocer una realidad, de enfrentarla y de mejorarla. Pero ninguna reforma sirve ni tiene sentido si no logramos que nuestros niños aprendan. ¿Cuál es el sentido de ir a la escuela? Aprender. Y por eso queremos lanzar el Plan Chile Aprende y Avanza, como una estrategia nacional para que los niños aprendan y tengan tiempo para adquirir las competencias fundamentales en lectura, en escritura, en matemática, con decisiones basadas en la evidencia, en la formación docente y en las habilidades efectivas. Un niño que no sabe leer, un niño que no entiende lo que lee, un niño que no sabe sumar o restar, ¿cómo enfrenta el futuro? ¿Cómo van a llegar a ser grandes profesionales si en la base no les dimos lo que era necesario? Y al igual que en todos los ministerios, en educación también estamos haciendo un cuidado exhaustivo. Estamos revisando cómo se gasta cada peso que el Estado invierte. Y gracias al llamado que se hizo desde educación, desde Hacienda, de regularizar los pagos en el sistema de crédito con aval del Estado, el cobro en los saldos morosos aumentó en cerca de un 300%. Y esos recursos nos van a permitir mejorar la educación inicial y también apoyar a los jóvenes que habían desertado del sistema. Tuvimos largas discusiones por esto, pero con algunos llamados a la responsabilidad que se hicieron, bueno, esto empezó a cambiar. Finalmente, una materia que cruza la educación, el trabajo y los desafíos de mujeres es el tema de la sala cuna. Es un tema largamente demandado, planteado por distintos actores. Y nos hemos comprometido, y así será, que este 15 de junio ingresaremos las indicaciones al proyecto de sala cuna para poner fin a una barrera que por más de 100 años ha afectado la contratación de mujeres en Chile. Pero esto, de nuevo, hay que hacerlo con responsabilidad. Vamos a impulsar un nuevo sistema que permita avanzar hacia una sala cuna universal, con gradualidad, con responsabilidad, garantizando la sostenibilidad financiera de esto. Esto tiene que ser una propuesta seria, responsable, que permita avanzar en fortalecer la participación laboral femenina, en lograr la conciliación entre el trabajo y los cuidados y enfrentar uno de los grandes desafíos que enfrentamos hoy día, como es la demografía. Pero esto, vuelvo a insistir, tiene que ser con responsabilidad, con gradualidad, y también tener muy claro que una madre, para poder trabajar, tiene que tener la tranquilidad, tiene que tener la certeza de que su hijo va a estar bien cuidado, de que la persona a la cual le encarga el cuidado de su hijo lo va a hacer bien. Esto es una responsabilidad que también le afecta al Estado. Es una responsabilidad compartida entre la familia y el Estado. Y en eso vamos a avanzar. Vamos a avanzar con fuerza, con responsabilidad y cuidando que esto sea permanente en el tiempo. En vivienda, y nos acompaña aquí nuestro ministro de Vivienda. En vivienda recibimos un déficit que es casi estructural, que no es responsabilidad de un solo gobierno, es una responsabilidad de Estado. Y hoy día tenemos cerca de 500.000 familias que no tienen acceso a un hogar. Y también tenemos cerca de 120.000 familias que viven en un campamento. Y esto no es una disputa entre unos y otros. Este es un problema real que tenemos que enfrentar. Pero hoy día la realidad nos dice que una familia que postula a un programa MINBU tiene que esperar en promedio 11 años por su casa. 11 años puede estar una persona en un comité postulando una vivienda propia. ¿Y dónde se concentra la mayor cantidad de personas en espera? Que es el 44% de los que están en ese déficit, es entre los 18 y los 40 años. Eso no son números fríos, son sueños postergados, personas que tenían ese sueño de la vivienda propia a la cual no pueden acceder. Y la vivienda no puede ser un lujo, la vivienda tiene que ser ese lugar de encuentro, de familia, donde uno debe tener derecho a llegar sin temor en las calles y sin dudar de que el Estado va a estar ahí para colaborar. Y nosotros, como lo hemos dicho siempre, queremos un país de propietarios, no queremos un país de arrendatarios. Y como lo ha mostrado el ministro, La lentitud en la construcción de viviendas pasa en gran parte por no hacer de manera rápida y diligente el trabajo, lo que denominamos burocracia. Y eso explica 2/3 del tiempo de espera de una familia. Es decir, nosotros tenemos la posibilidad desde el Estado en acelerar en 2/3 el tiempo de espera para que se haga realidad el sueño. Y en eso está trabajando sin descanso a lo largo de todo Chile nuestro ministro de la Vivienda. También proponemos abrir programas habitacionales para la clase media y planteamos elevar las postulaciones hasta las 4.000 UFs en un fondo con garantía estatal que va a ir dándole posibilidades también a esa clase media tan postergada. También vamos a innovar en el uso del suelo urbano a través de una operación sitio 2.0. Y para lograrlo vamos a traspasar 10 millones de metros cuadrados de suelos de bienes nacionales, gracias ministra por ese catastro que está haciendo, que hoy día están sin uso, para reforzar el banco de suelos públicos y habilitar terrenos para el desarrollo de proyectos habitacionales. En esto quiero darle las gracias a la ministra de Bienes Nacionales. Su trabajo ha sido increíble, tenía experiencia acumulada, ¿ah? Pero ahora con la ayuda de la tecnología, de la inteligencia artificial y de otros ministerios, hemos podido hacer un catastro muy importante y queremos también terminar con los sitios heriazos, aquellos sitios heriazos que generan inseguridad y que muchos alcaldes nos dicen, ¿qué hacemos con este sitio heriazo? Queremos iniciar el programa Heriazo Cero para que los municipios transformen esos sitios abandonados en plazas, en calles, canchas y en sedes comunitarias. Y en esto no se preocupen que no los vamos a dejar solos. Tampoco vamos a olvidar a las más de 40.000 personas damnificadas por los incendios de Valparaíso, Ñuble y Biobío. El día de ayer estuvimos compartiendo con vecinos de Quilpué, de Villa Alemana, de Viña del Mar, y el compromiso está, el compromiso lo asumimos antes incluso de jurar como ministro, con los ministros y como presidente, con aquellas víctimas de los incendios aquí en Viña del Mar que habían visto postergado la reconstrucción de sus viviendas. A través del Plan de Reconstrucción Nacional vamos a inyectar, como ya se planteó, 400.000 millones de pesos al Fondo de Emergencia, que se traducirán en la reconstrucción de más de 4.000 viviendas. Temas en los cuales ya se está trabajando con mucha fuerza, porque esas familias no pueden seguir esperando, no puede pasar lo mismo que ocurrió en los incendios anteriores. Más seguridad, más empleo y más oportunidades deben traducirse al final en algo muy concreto, en mejorar la calidad de vida en el barrio, en la calle, en el entorno cotidiano de cada familia. Por lo mismo, liderados por cultura, por ahí estaba el ministro de Cultura, le doy un saludo, ministro. Y hoy día también espero que todos aquellos que vieron lo que ocurrió en la pérgola de las flores digan que eso no lo queremos ver nunca más. Nunca más queremos ver que alguien insulte a una autoridad cuando va a un acto público de cultura. Así que, ministro, le doy las gracias por su valentía, por estar ahí, por permanecer hasta el final, porque eso es lo que cambia Chile. Que todos nosotros nos opongamos a ese tipo de actos inaceptables hace de nuestra patria un mejor lugar para vivir. Y también, como decía, vamos a poner en marcha el plan de recuperación y limpieza para darle valor y de nuevo relevancia a nuestros monumentos nacionales y espacios públicos. Esta es una iniciativa que busca reparar el daño acumulado en nuestros centros históricos y devolverle a la ciudadanía los espacios dignos y seguros que les dan identidad. A los parlamentarios les pregunto, ¿qué sienten cuando vienen bajando hacia Valparaíso y ven todos esos grafitis, ven locales vacíos? ¿Qué sienten cuando van a la calle Esmeralda, a la calle Condel en Valparaíso? ¿Qué sienten? Deben sentir el mismo dolor que sienten los chilenos cuando dicen, esto es patrimonio de la humanidad y miren cómo está. Y eso no solamente ocurre aquí en Valparaíso, ocurre en casi todas las capitales de Chile. Es inaceptable. que algunos se atribuyan el dominio de todo y rayen lo que no les pertenece. Tenemos que hacer una campaña todos juntos en contra de la destrucción de nuestros bienes públicos, de nuestros monumentos nacionales. Por eso reitero el orgullo que siento de haber visto a miles de chilenos, a millones de chilenos recorriendo las ciudades y conociendo el patrimonio cultural. Y esto lo tenemos que hacer entre todos. Esto no lo hace un solo gobierno. Esto no lo hace el Parlamento, los gobernadores, los concejales, los alcaldes. Lo hacemos todos los chilenos. Y por eso los queremos convocar a un día, así como está el Día de la Cultura, al día de poner las manos en el barrio. Y vamos a ir arreglando los barrios, vamos a ir mejorando la infraestructura, vamos a recuperar la cultura. Y la cultura es cuidar de lo nuestro, es hacernos responsables de nuestros monumentos, de nuestros espacios públicos, de lo bello que es lo que se ha construido en Chile. Y eso va a cuidar nuestro patrimonio, pero también va a cuidar el alma de nuestra ciudadanía, porque cuidar el entorno, dar seguridad y respetar la memoria histórica es cuidar el alma de Chile, y eso es lo que vamos a hacer entre todos. La invitación está planteada. En obras públicas también estamos dando un paso histórico con el plan Ruta Austral. Agradezco a los senadores de la región, a los diputados que pudieron estar presentes cuando, junto con quien era el ministro de Transporte en esa época y ahora es ministro de Seguridad, anunciamos una inversión de más de 800.000 millones de pesos para expandir la carretera austral entre La Junta y Villa O'Higgins. Eso es un gran avance, no solamente para la zona, sino para Chile. Y no estamos hablando solo de caminos, estamos hablando de soberanía, estamos hablando de turismo, estamos hablando de empleo, estamos hablando de conectividad para familias que han esperado por décadas la mayor accesibilidad. Chile no puede mirar su territorio austral como que fuera la periferia. Y es lo que dicen muchas veces los vecinos de las zonas más alejadas. Nos miran como si estuviéramos en la periferia. Pero son la puerta de entrada, son la puerta de entrada a la nación de miles y millones de turistas. Y nosotros queremos potenciar las zonas extremas, la zona de Arica, Parinacota, la zona de Tarapacá, la zona

fortalecer las temporadas altas y dar el debido descanso a las temporadas más bajas. Hemos también y queremos expandir todo lo que son la modernización de nuestros puertos. Y queremos modernizar el puerto de Valparaíso, queremos iniciar las obras en San Antonio, porque se requiere más infraestructura, mejor y más infraestructura. Y en eso estamos trabajando sin parar. Y ahí el ministro de Transportes, ministro de Telecomunicaciones y ahora ministro de Obras Públicas está trabajando en la infraestructura portuaria, que es sinónimo también de mejores empleos y también de mayor competitividad para Chile. Chile es un país que mira al mar y necesitamos buenos puertos, puertos seguros también para poder mandar los contenedores al exterior sin que seamos un foco de atención, porque nuestros puertos se han transformado lamentablemente en lugares poco seguros para nosotros y también para los que reciben la mercadería que va desde Chile. Y con esto le vamos a dar la continuidad y reconocimiento a también las administraciones anteriores, porque vuelvo a insistir, esto no es tarea de un gobierno, esto son tareas de Estado. Y así como en los puertos se va a avanzar, también agradecer a los gobiernos anteriores por todo lo que se ha hecho en las nuevas líneas del metro. Esto es un avance enorme para la región metropolitana. La línea 7 ya supera el 40% de avance y hacia fines del año 2028 unirá a Renca con Vitacura, beneficiando a más de 1.600.000 personas. La línea 9 va a conectar Recoleta con Puente Alto y va a beneficiar a cerca de 2 millones de personas. Y también avanza la línea 8 y está ya en estudio los trazados de la futura línea A, que llegará hasta el aeropuerto, ¿ah? Como lo tiene cualquier país y capital a nivel mundial. Estos son, vuelvo a insistir, no son obras de un gobierno. Esto no es para vanagloriarse un gobierno u otro. Esto ha sido una política de Estado que ha facilitado la calidad de vida a las personas. Y como lo han dicho otras autoridades, un kilómetro de metro no es valioso por el concreto, ¿ah? Es valioso por el tiempo. Es el tiempo que ahorra una persona en ir de su trabajo a su hogar, de su hogar al trabajo. Una hora menos de transporte al día, imagínense lo que significa en la vida de las personas. Y eso es algo que queremos fomentar. Porque en ese horario libre, se puede estar con la familia, se puede practicar deporte, se puede leer o sencillamente se puede descansar. Por eso felicito a todos los gobiernos que han avanzado en esta gran obra que nos hace sentirnos orgullosos de nuestro país, como es el Metro de Chile, el Metro de Santiago, y vamos también después con los metros y los trenes de acercamiento. En eso también tenemos que avanzar. Tenemos que, con todo esto, devolverle el tiempo a las familias. Y esa es una forma de gobernar. Toda la política social debe tener como finalidad fortalecer a la familia chilena. Tengo la convicción de que muchos de nuestros problemas tienen su raíz en la en el debilitamiento de la familia. Por eso fortalecer la familia es fortalecer a Chile. Y en eso también un reconocimiento a la ministra de Desarrollo Social. El trabajo que están haciendo ahí es notable. Hoy en nuestro país nace en promedio menos de un hijo por mujer en edad fértil. Para enfrentar esta crisis silenciosa vamos a crear la Secretaría del Plan de Chile Renace y vamos a convocar a una comisión asesora presidencial para que de forma unida y transversal podamos analizar todas las posibilidades que están para darle a las familias que quieren soñar con una familia. Eso es algo que nos tiene que ocupar transversalmente. Aquí de nuevo, no tiene que haber colores políticos para enfrentar esta situación. Hoy día los niños son el futuro de Chile, pero tenemos que ver cómo les damos una mano a esas familias. Aquí también estamos fortaleciendo la desinternación de los niños. Hoy día tenemos cerca de 700 niños entre 0 y 3 años que viven en residencias. Aquí un llamado también a las familias de acogida. Primero, un agradecimiento a los que ya son familias de acogida y que quienes son familias de acogida inviten a otros para que este plan que hemos iniciado de crecer en familia se haga una realidad, como ya lo es en la Araucanía, en Valparaíso y en la región metropolitana. El testimonio de las familias que hoy día acogen a otros niños es lo que moviliza a otras para que esos 700 niños tengan un hogar.

Familia también es una protección, junto a la que, con la que debe contar cada ciudadano chileno, de los niños. Hoy día hay muchos niños que son objeto de explotación sexual. Es más de lo que podemos imaginar. Es un drama que recorre nuestra patria y tenemos que luchar en contra de la explotación sexual infantil. Es un deber. Tenemos que activarnos. Y por eso se activó también un plan de entornos digitales seguros para proteger a nuestros niños de los peligros que hoy día los acechan desde las pantallas. Nosotros tenemos que cuidar a nuestros niños, fortaleciendo siempre el derecho preferente de los padres como principales educadores. En esto no nos perdamos, son los padres los primeros educadores. El Estado, como lo dije, puede ayudar, colaborar, pero no puede reemplazar a la familia. Que un niño crezca en una familia que lo ama no es un privilegio, es un derecho. Y en eso tenemos que comprometernos todos y restituir ese derecho a los niños más vulnerables de Chile. No es para nosotros un programa más, no lo es. Es una responsabilidad moral y espero que todos lo sientan así. Devolverle la posibilidad de crecer en un entorno seguro a un niño, ojalá en una familia, es una responsabilidad moral. Y tenemos también un compromiso muy especial con las personas en situación de discapacidad. A petición de la Fundación Teletón, tan querida y respetada por los chilenos, enviamos al Congreso Nacional un proyecto de ley para establecer el Día Nacional de la Teletón y el Día Nacional del Encuentro Familiar el primer sábado y domingo de noviembre. Y les pido aquí un aplauso para don Mario Kreuzberger. Lo habíamos invitado, no pudo venir. Es un hombre que ha hecho cambios profundos en nuestra nación. Un hombre al cual le agradecemos el trabajo que ha logrado en equipo. Y creo que dos días para celebrar la esperanza y para reencontrarnos con quienes queremos es algo que nos va a hacer muy bien. Estimados compatriotas, la confianza en la democracia exige un Estado que rinde cuentas, acepta el escrutinio y cierra los espacios donde se refugia la corrupción. La corrupción no es un problema menor, recorre las distintas instituciones desde dentro para desviar recursos que no llegan a quienes los necesitan y vacía también de contenido las promesas de la democracia. Por eso, a pocas horas de asumir el 11 de marzo, firmé la instrucción que puso en marcha el plan de inspección total, una revisión inédita del gasto fiscal en más de 500 servicios públicos con más de 1000 auditores que son funcionarios públicos, trabajando apoyados por la inteligencia artificial para detectar patrones o anomalías en los distintos servicios. Los primeros hallazgos, sí, son preocupantes. Encontramos más de 3.000 millones de dólares pendientes de pago, muy por encima de lo habitual, y cerca de 10.000 pymes estaban esperando pagos postergados por más de 250 millones de dólares. Los principales afectados fueron precisamente los programas sociales. El caso de Junaep, ¿sí? El caso de Junaep, que tanto ha dado que hablar en las últimas semanas, es especialmente grave. En el programa de alimentación escolar hemos encontrado pago por raciones no entregadas y modificaciones de contratos irregulares. Por lo mismo vamos a acelerar la institucionalización del servicio de auditoría interna con mayores facultades y financiamiento, que será un colaborador más eficaz para el enorme trabajo que ha realizado la Contraloría General de la República. Gracias a todos los funcionarios de la Contraloría General de la República por el trabajo abnegado que realizan día a día para recuidar los recursos públicos. Porque el Estado tiene los recursos para los programas sociales, para que esos programas funcionen. Lo que ha fallado en la gestión es el cuidado de los recursos públicos y la defensa de los programas como el de alimentación escolar, de salud, de educación, es asegurarnos de que ni un peso se pierda en el camino. Y aquí, combatir la corrupción es un deber que busca protegerlos a todos. Cada peso que se desvía es un medicamento que no llega, es una ración que un niño no recibe, una obra que no se construye. Por eso, cada gasto que hagamos tiene que responder a tres preguntas muy simples. ¿El gasto ayuda a quienes realmente lo necesitan?
¿Hace de Chile un país más seguro? ¿Hace de Chile un país más próspero? Si la respuesta es sí, sigamos adelante. Si la respuesta es no, ese peso debe volver a su dueño, que es el pueblo de Chile. La fiscalización es fundamental, la gestión es esencial para poder recuperar nuestra nación. En esa misma línea avanzaremos en la racionalización del aparato público, un Estado más moderno que empieza a dar el ejemplo. No podemos pedir austeridad y eficiencia a las familias chilenas si el propio Estado no es capaz de ordenarse a sí mismo. En las próximas semanas vamos a presentar un proyecto de ley para avanzar hacia la fusión institucional del Ministerio del Interior y el Ministerio de Secretaría General de Gobierno en una sola estructura orgánica. Esto es algo que ya han planteado varios parlamentarios de distintos sectores. Asimismo, vamos a convocar una comisión de expertos con el mandato de proponer una nueva arquitectura del Estado. Una estructura ministerial más racional, que reduzca el número de carteras, que elimine las superposiciones de funciones y que reasigne los recursos. A partir de sus propuestas, de las propuestas de esta comisión, vamos a enviar al Congreso para su debido debate las iniciativas que en el tiempo permitan concretar una reducción real y ordenada de los ministerios. Casi 20 años de su creación, el sistema de alta dirección pública es la herramienta con la que cuenta el Estado para cargos directivos, para que los cargos directivos se llenen por su mérito y no por coteo político. Valoramos ese principio y queremos protegerlo. Sin embargo, el sistema tal como está hoy no funciona, o no responde, más bien dicho, con la agilidad que el país necesita. Los concursos toman demasiado tiempo, las vacantes se acumulan, los cargos quedan por largos periodos en manos de suplencias, y en la práctica se ha ido debilitando aquello que el ADP venía justamente a garantizar: liderazgos estables, idóneos y responsables al frente de las instituciones públicas. El caso de la red de salud ilustra con crudeza este problema. Al asumir, encontramos que de los 321 cargos que deben proveerse por esta vía en los servicios y hospitales del país, 184 cargos estaban vacantes, la mayoría de ellas en las direcciones que conducen la gestión del día a día. Eso tiene que cambiar, y vamos a evaluar también con el Congreso la manera de modernizar el sistema de alta dirección pública para generar un cambio real. Queremos un Estado conducido por directivos con nombre, con un mandato claro y con responsabilidad sobre sus metas, porque el mérito en la función pública no es solamente un trámite administrativo. Tenemos que conocer lo que hacen, quiénes son y cómo rinden cuenta de las cosas que se realizan. En materia de transparencia, nuestro gobierno ha asumido una convicción clara: el Estado debe volver a estar al servicio de las personas, y eso exige instituciones abiertas, responsables y sujetas al escrutinio ciudadano. Por ello, durante estas primeras semanas impulsamos con decisión la tramitación del proyecto de ley Transparencia 2.0, una reforma postergada que va a modernizar el sistema de acceso a la información pública y actualizará los estándares que hoy han ido quedando atrás frente a las nuevas exigencias de la ciudadanía. No es aceptable que una iniciativa tan relevante como esta lleve ya casi 8 años esperando un avance. Esperamos ahí también contar con los senadores y diputados para poder avanzar en esta materia. Chile necesita un Estado transparente, más moderno y más cercano. En esa misma línea, coordinaremos esfuerzos entre la Contraloría General de la República, el Servicio Civil y la Comisión Asesora Presidencial para la Integridad Pública y la Transparencia, con el objeto de instalar sistemas de mayor transparencia a los que ya tenemos y que valoramos en los servicios públicos y en los municipios a lo largo de todo el país. Hace un año, la Contraloría evidenció una de las prácticas
más extendidas en nuestra nación y que también más indignaba a los chilenos. Personas que usaban licencias médicas para salir del país, asistir a casinos o sencillamente no ir a trabajar, recibiendo sí su sueldo. Las cifras son relevantes. Se identificaron casi 30.000 casos de personas que abusaron de estas licencias médicas. Al día de hoy hay más de 25.000 sumarios que ya están instruidos y donde corresponde las sanciones han sido siendo aplicadas, incluyendo destituciones, censuras y multas. Pero instruir un sumario no basta. Lo que la gente espera, con toda razón, es que estos procesos terminen y que se apliquen las sanciones efectivas para quienes abusaron de la confianza pública. Por eso asumimos un desafío y un compromiso de crear una fuerza de tarea legal con abogados dedicados exclusivamente a acelerar la tramitación y al cierre de estos sumarios. No puede ser que los sumarios se abran y queden ahí en un estado de latencia. Esto tiene que cambiar y recuperar también el sentido de la función pública. Quien hizo bien su trabajo no tiene nada que temer. Quien defraudó al Estado y a sus compañeros, si no cumplen, van a tener que responder. Y eso lo determinará como corresponde un sumario. Estimados compatriotas, hemos hablado mucho, he hablado mucho de emergencias. Pero para ir terminando, quiero llevarlos a la idea con la que comencé este discurso. La emergencia no es el lugar donde Chile se queda. La emergencia es el lugar desde donde Chile se levanta. Porque la palabra emergencia, además de una crisis, también es lo que emerge. Es lo que puede surgir de un momento difícil. Las crisis también abren oportunidades y puede brotar de esta situación algo poderoso para nuestra nación en la medida que trabajemos juntos. En estos 82 días desde la emergencia que decretamos, tiene que emerger otro Chile, tiene que emerger un país más seguro, tiene que emerger un país donde la inversión vuelva a ser una realidad, tiene que emerger la voz de millones de chilenos que quieren vivir tranquilos, donde el esfuerzo que cada uno haga valga la pena. Eso es lo que hoy vengo a entregarles, eso es lo que hoy vengo a proponerles. No la esperanza de palabras vanas, sino la esperanza de los hechos. En estos 82 días, en las áreas que les he planteado, hemos demostrado que es posible gobernar de una manera distinta, que se puede decir la verdad sin miedo, que se puede actuar con rapidez sin perder el rigor, que se puede ser firme con el delito al mismo tiempo que cercano con las personas. Pero gobernar es una tarea de largo aliento. Un país no se reconstruye en 3 meses. Un país como el que recibimos requiere un tiempo y la colaboración de todos en los tiempos esenciales. Como en distintos campos hemos ido mostrando resultados y no hemos ido haciendo cargo de situaciones complejas, lo vamos a seguir haciendo. Hemos ido poniendo los cimientos que van a permitir levantar la patria. El 11 de marzo se convirtió la moneda en más que un edificio, se convirtió en nuestro lugar de trabajo y también en nuestro hogar con Pía. Así que quiero agradecerle a Pía haberme acompañado en este desafío. Ya que desde el año 1958 ningún presidente vivía allí. Y cuando uno camina por los distintos salones, el Salón O'Higgins, el Salón Carrera, el Salón Prat, recientemente reinaugurado, uno empieza a comprender mejor la historia de Chile. Pero un presidente no puede encerrarse entre 4 paredes y tiene que salir a escuchar. Por eso, a través de lo que hemos denominado los diálogos ciudadanos, ya hemos tenido la oportunidad de hacer encuentros ciudadanos en Coltauco, en Concepción, en Coyhaique, en Puerto Montt, en Copiapó y el día de ayer en Villa Alemana. Y esto es una invitación abierta. Yo sé que algunos pueden pensar que es un acto político. No es el sentido de lo que hacemos. Acudimos con ministros, con subsecretarios, a tratar de atender y escuchar las necesidades de las personas. Le doy las gracias a todos los participantes
parlamentarios de los distintos colores políticos que nos han acompañado en estos diálogos ciudadanos y los invito a ser parte de esto y también a hacer sus propios diálogos ciudadanos. Uno no puede alejarse de la ciudadanía, uno tiene que convocar. Yo sé que los parlamentarios lo hacen, los alcaldes lo hacen, pero podemos aumentarlo. Al menos como gobierno estamos dedicados todos a recorrer Chile, a escuchar a las personas, a estar en aquellos entornos donde antes quizás no había llegado una autoridad de gobierno. Y a esto sumar los viajes por regiones, donde también agradezco la compañía de todos los parlamentarios, porque cuando uno puede inaugurar una obra, cuando puede hablar de un futuro proyecto, espera también que a uno lo puedan acompañar los parlamentarios de los distintos colores políticos. Hemos buscado en esto mostrarle a la ciudadanía que hay temas que nos unen, hay temas donde podemos trabajar unidos y tener metas claras. He podido recorrer en este tiempo ya 10 de las 16 regiones y espero en los meses que vienen poder haber recorrido en recorridos más tranquilos, no de una visita puntual a una región, sino poder estar 1, 2 o 3 días en la región para poder analizar las situaciones. La diputada me dice, sí, he ido 3 o 4 veces puntualmente a temas a la Araucanía, no he estado esos 2 días, pero ya estaré diputada, así que no se preocupe. Ajá, voy a estar y vamos a abordar todos los temas que afectan a esa hermosa región de la Araucanía, como lo señalé. Estamos convencidos de que un gobierno tiene que escuchar a todas las personas, más allá de las diferencias políticas que podamos tener. Tenemos que escucharnos. Otra cosa es que lleguemos a concordar un proyecto de ley, pero lo importante es sentarnos en una mesa, poder conversar, dialogar con las urgencias que correspondan en cada proyecto de ley, por las urgencias que fija el gobierno, y entiendo las discusiones que se han producido, que se han dado en el Congreso, pero también les pido que ustedes entiendan las urgencias que tenemos como gobierno. Este gobierno quiere actuar rápido para enfrentar estas emergencias que le he mencionado. Es un gobierno que quiere llegar a todo Chile, llegar a todas partes, a todos nuestros compatriotas. Queremos llegar con buenas noticias. Lo estamos haciendo en conjunto con los ministros, con los subsecretarios, con las distintas autoridades que forman parte de este gobierno. Y le doy las gracias a cada uno de los que me acompañan hoy día, ministros, subsecretarios, jefe de servicio. Gracias por el trabajo que están haciendo. Sé de su compromiso por Chile, lo valoro y creo que todos los chilenos también lo ven de la misma manera. Y ¿por qué les digo que es importante recorrer Chile? Porque rendir cuentas sí es una obligación constitucional y la hago con respeto y con orgullo de ser el presidente de la República. Pero también tenemos que darle cuenta y rendir y escuchar a nuestros ciudadanos. Escuchar es recorrer Chile. Escuchar no solamente cumplir el mandato aquí en el Congreso, sino también estar en terreno. Y eso es lo que hemos tratado de hacer en estos meses de trabajo. Chile tiene una larga tradición y somos orgullosos de nuestra democracia. Las generaciones que nos antecedieron construyeron una república de instituciones sólidas, de elecciones libres, alternancia en el poder y vocación republicana. Sería un error creer que la democracia se sostiene solo en procedimientos. Nuestra democracia se sostiene sobre principios sólidos y también sobre personas que están dispuestas a ser fieles en el cumplimiento de sus deberes. Asimismo, la democracia debe servir a un propósito. Una democracia para la seguridad, una democracia para la libertad, una democracia para el progreso, una democracia para la paz social. En definitiva, una democracia para el servicio de las personas. Hace más de un siglo y medio, el presidente Manuel Montt sostuvo que la libertad y el orden debían marchar unidos por la misma vereda para que la República avanzara. Y lo entendieron así Diego Portales y Andrés Bello, los constructores de nuestra República. El orden nunca fue un enemigo de la libertad, sino la condición necesaria para protegerla. También nos enseñaron con su ejemplo héroes como Arturo Prat, Manuel Baquedano, Manuel Rodríguez, Bernardo Higgins y José Miguel Carrera. Hoy hay momentos en la historia que debemos de recordar. Son momentos que en la historia exigieron coraje,
y lo tenemos que tener todos por el profundo amor que cada uno de los que está aquí siente hacia nuestra patria. Ese sigue siendo hoy el desafío de nuestra generación. Gobernar en tiempos difíciles no consiste en buscar el aplauso fácil, consiste en actuar con responsabilidad, tomar decisiones correctas y pedir esfuerzos que no siempre son fáciles. Ningún país se construye sin coraje y sin la voluntad de todos de salir adelante. Mi respuesta hoy ante el Congreso entero y ante Chile es que vale la pena atreverse. Atreverse a soñar con un Chile más seguro, atreverse a soñar en recuperar nuestra institucional, atreverse a recuperar la tranquilidad de las familias chilenas, atreverse a poner todas nuestras capacidades del Estado al servicio de las personas, atreverse a creer en un Chile y en su gente. Los héroes no son los que están en los libros de historia. Los héroes son nuestros compatriotas, aquellos que tenemos a nuestro lado. Hay héroes anónimos, como el bombero, que está siempre alerta mientras otros dormimos tranquilos. Hay heroínas, como esas enfermeras, que toman un doble turno para cuidar a sus pacientes. El pequeño empresario termina siendo un héroe, porque contra viento y marea mantiene los puestos de trabajo que él con tanto esfuerzo da. Son héroes, padres y madres, que se sacrifican en silencio para que sus hijos tengan una vida mejor. Ellos son Chile, y por ellos vale la pena el esfuerzo que cada uno de nosotros haga. Chile puede volver a levantarse, sí. Chile puede volver a levantarse como un país modelo en seguridad, en libertad y en prosperidad. Eso no es un sueño imposible. Para un chileno, nada es imposible cuando se lo propone. Y nosotros juntos lo vamos a lograr. Vamos a lograr que nuestro país vuelva a ser grande. Y vuelvo a insistir, todos juntos lo vamos a lograr. Juntos vamos a recuperar la seguridad en cada barrio de Chile. Juntos vamos a volver a crecer y a crear empleos para nuestras familias. Juntos. Juntos vamos a terminar con esas listas de espera que tienen a personas por años postergadas. Juntos vamos a devolverle a cada chileno el derecho a crecer en una familia y a estudiar en una escuela segura, porque juntos los chilenos somos mejores. Y antes de mis últimas palabras, quiero agradecer. Quiero agradecerle a mi familia, que está aquí y también en alguna parte de allá arriba. Gracias a todos por el apoyo. Quiero agradecerle a cada uno de los miembros de este gobierno, ministros, subsecretarios, delegados, seremi, a todos, que sé que están trabajando bastante. Y quiero agradecerle también a nuestras Fuerzas Armadas, a nuestras Fuerzas de Orden y Seguridad. Gracias por ese trabajo incansable. Quiero reconocerle también a todos aquellos que nos acompañan en nuestra fe. Gracias a las distintas iglesias que hoy día oran y acogen al hermano más necesitado. Así que muchas gracias por todo lo que están haciendo por el alma de tantos chilenos. Y quiero agradecerle a cada chileno, a cada chilena que se levanta de madrugada al amanecer y que hace su trabajo, y que hace bien su trabajo, porque sabe que haciendo bien su trabajo aporta a Chile, sabe que haciendo bien su trabajo cuida a los propios. Y hoy día no puedo prometer que el camino que tenemos por delante sea fácil. Todos sabemos que este camino exigirá mucho trabajo, que exigirá esfuerzo, que en algunos momentos exigirá sacrificio, exigirá paciencia también para lograr acuerdos. Pero les prometo que si estos cambios los realizamos, vamos a tener un Chile distinto, un Chile mejor, un Chile que se levanta, un Chile de encuentro, un Chile que nos permita hacer realidad los sueños de todos nuestros compatriotas. Que Dios los bendiga, que Dios bendiga a nuestra patria y que Dios lo bendiga a usted también. Un abrazo. Gracias. Y seguimos trabajando por nuestra patria. Muchas gracias.

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Hola, hola. Bienvenidos a nuestros mini especiales. Hoy el día se llena de sensibilidad y letras que calan hondo. Vamos a repasar la trayectoria de una de las cantautoras más brillantes de la música latina, la gran Kany García. Aquí te traigo cuatro temas fundamentales y su historia. Todo comenzó en el año 2007 con Hoy Ya Me Voy. Tras un inicio difícil por un accidente que casi detiene su carrera, Kany resurgió con esta joya. Con este tema, no solo ganó sus primeros Grammys, sino que impuso un estilo de balada honesta y sin adornos que la convirtió en la voz de muchas mujeres.

Para continuar con nuestro mini especial, les cuento que en el 2018, Kany nos regaló Para Siempre, una canción que explora el deseo de un amor duradero en tiempos de cosas desechables. Ella logra que lo cotidiano se vuelva poesía, consolidándose como una de las letristas más respetadas por sus propios colegas en la industria. Escuchamos el tema Para Siempre. Amor de

Y para continuar con nuestro mini especial, les cuento que Cani también sabe de ritmos caribeños y alegría. Con Agüita de Coco nos mostró su lado más fresco y tropical. Esta canción representa la evolución musical donde mezcla el pop con los sonidos de su tierra, Puerto Rico, siempre manteniendo ese mensaje de amor libre y bienestar.

0: Y para finalizar con nuestro mini especial, cerramos con Confieso, una de las canciones más emotivas de su catálogo, dedicada a su padre. Cani tiene el don de transformar el duelo en una melodía que nos abraza a todos. Una reseña de éxito que demuestra que, más allá de los números, su música crea una conexión espiritual con el público. Escuchamos este gran éxito de Cani García en nuestro mini especial, Confieso.
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Una mujer que escribe con el alma y canta con el corazón. Gracias por acompañarnos a descubrir más de Cani García. Me despido, soy Oscar Maureira Cerda y ha sido un verdadero placer estar con ustedes en este mini especial. Nos escuchamos.

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6: El Partido Socialista le dio un portazo legislativo a la mega reforma del gobierno y aseguró que existe un amplio consenso desde la Democracia Cristiana hasta el Partido Comunista para rechazar la idea de legislar la iniciativa en el Senado, que se discutirá el próximo 3 de junio en la Comisión de Hacienda. El debate de la iniciativa estrella del Ejecutivo se intensificó tras el último informe de finanzas públicas, que proyectó un crecimiento del Producto Interno Bruto PIB de apenas 2,1% para 2026, lejos del 4% prometido en la campaña presidencial de José Antonio Kast. Un sismo de mediana intensidad se registró a las 17:34 horas del domingo entre las regiones de Coquimbo y el Maule. La magnitud fue de 6.0 y su epicentro se situó a 23 kilómetros al oeste de Quintero, en la región de Valparaíso. Según el informe del Centro

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¿Qué tal, amigos y amigas? Bienvenidos, bienvenidas a este mini especial dedicado a uno de los artistas más talentosos y carismáticos de la movida tropical actual. Un hombre que con su voz y su puesta en escena ha renovado el sonido de nuestra cumbia. Hoy celebramos a Jordan. Prepárense para cuatro éxitos que se han convertido en la banda sonora de nuestras fiestas. Y para conocer un poco más de su exitosa carrera, a bailar se ha dicho. En el año 2013, este tema se convirtió en una verdadera explosión radial, con un ritmo pegajoso y una letra que narra el fin inesperado de una relación. Jordan logró conectar de inmediato con el público. Lo que hace especial a esta canción es el arreglo de vientos y esa energía que invita a cantar a todo pulmón. Fue el tema que lo consolidó como solista después de su paso por agrupaciones importantes, demostrando que tenía un sello y la voz para liderar las listas de popularidad. Escuchamos este gran éxito de Jordan y

Les cuento que esta es una de esas canciones que no pueden faltar en ninguna celebración, lanzada en un momento clave de su carrera. Y ahora regresas, aborda el tema del arrepentimiento de un viejo amor que intenta volver cuando ya es demasiado tarde. Jordan le imprime una fuerza interpretativa única, mezclando la picardía de la cumbia con una letra llena de orgullo y determinación. Se ha convertido en un clásico de su repertorio, siendo una de las más coreadas en festivales y escenarios a lo largo de todo el país. Cantamos con fuerza y bailamos el tema Y Ahora Regresas.

0: Para cerrar este bloque, tenemos su exitosa versión de este clásico. Jordan toma una balada conocida y la transforma en una cumbia potente que narra la rivalidad por el amor de una mujer. Es un tema que demuestra su versatilidad para adaptar grandes composiciones al ritmo tropical. Con esta canción, Jordan reafirma que la cumbia es el lenguaje perfecto para contar grandes historias de la vida real.
1: ¡Súper!

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4: La Armada de Chile afirmó durante la jornada que el perro antidrogas que insólitamente atacó al vicealmirante Arturo Oxley durante una actividad de graduación de guías caninos sufrió un estado de sobreexcitación al verse expuesto a múltiples estímulos ambientales y de público. El hecho ocurrió el 7 de mayo y se hizo viral el viernes en redes sociales, en las que circuló un video de la ceremonia en la que el ejemplar de raza pastor belga se lanzó contra uno de los bolsillos de Oxley, quien fue asistido por terceros y terminó con el pantalón rasgado. El exministro de Justicia, Jaime Gajardo, criticó el domingo la decisión de Gendarmería de reubicar a tres reos comunes desde el centro penitenciario de Tiltil, conocido como Punta Peuco, apuntando a que nos hace retroceder en la protección de los derechos humanos. El exsecretario de Estado manifestó su preocupación por la acción y afirmó que yo creo que es una mala decisión. Es una decisión que nos hace retroceder en la protección de los derechos humanos, pero también en el hecho de que no existan personas privilegiadas ni grupos privilegiados en nuestro país. Así hemos revisado una nueva edición de Modo Noticias a la Hora. Quédense con nosotros, luego revisamos más informaciones.

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Esta Pulso Ciudadano, publicada en La Jornada, arrojó que de cara a su primera cuenta pública, el presidente José Antonio Kast cuenta con un 31% de aprobación entre la ciudadanía. En tanto, la desaprobación del presidente se ubica en un 53,3%, mientras que el de su gabinete alcanza el 59,2%. La encuesta de Pulso Ciudadano también arrojó que todos los encuestados evaluaron negativamente la forma en que el gobierno maneja los problemas del narcotráfico, 57,2%, delincuencia, 54,6%, economía, 51,9%, inmigración, 49,6%, y las expulsiones de migrantes, un 48,3%. La presidenta del Senado, Paulina Núñez, abordó durante la jornada la intención manifestada por republicanos y libertarios de presentar una acusación constitucional contra el exministro de Hacienda, Nicolás Grau. No me parece para nada oportuno, aseguró la parlamentaria. En ese sentido, insistió que no es el camino. Espero que no se presente y que si se presenta, se rechace mayoritariamente. Así hemos revisado una nueva edición de Modo Noticias a la Hora. Quédese con nosotros, luego revisamos más informaciones. 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

0: Una multa de 93,1 millones de pesos correspondientes a 110 UTA deberá pagar la empresa portuaria Valparaíso por contaminación acústica en el borde costero. La sanción fue aplicada por la Superintendencia del Medio Ambiente, SMA, cuya resolución surge a raíz de las denuncias sobre incesantes ruidos molestos relacionados con tránsito de camiones, movimiento de grúas y maniobras ferroviarias de carga. La dirigente de la agrupación Borde Costero Libre, Claudia Martínez, valoró la resolución y sostuvo, tal como dice el fallo de la SMA, la actividad portuaria en el sector que está comprendido en el sector entre Edwards y Francia, en la denuncia que nosotros hicimos, es incompatible con la salud humana. El alcalde de Juan Fernández, Pablo Manrique, sufrió el robo de su camioneta durante la madrugada del sábado por parte de sujetos provenientes del continente y que hacían trabajos temporales en la isla, quienes están detenidos y permanecen en el calabozo de la comisaría isleña a la espera de ser trasladados a Valparaíso y ser puestos a disposición de la justicia. El jefe comunal agradeció el oportuno actuar de carabineros y que durante el hecho no se registraron lesionados. Así hemos revisado una nueva edición de Modo Noticias a la Hora. Entre Luego, Olas FM, hay más información.
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0: En una nueva edición de la encuesta Pulso Ciudadano, la aprobación a la gestión del presidente José Antonio Kast se mantuvo en un 31%. En relación a la labor de los ministros de Estado, la aprobación cayó a un 24,4% con un 59,2% de desaprobación. El mejor evaluado es el titular de Vivienda, Iván Puduje, con un 23,5%. Con respecto a la contingencia sobre el plan de seguridad, un 65,7% consideró que no existe un plan concreto del gobierno, frente a un 19,5% que cree que sí lo hay y un 14,7% que no sabe. Sobre el principal problema del país, el 47,9% señaló a la delincuencia, un 25,7% la inflación y la salud marcó un 21,8%. Las hermanas Abraham siguen dando triunfos a Chile en el remo alrededor del mundo. Esta vez consiguieron la medalla de bronce en la Copa del Mundo de Sevilla. Es que pasaron a la final, modalidad 2 sin timonel, y lograron un tiempo de 7 minutos, 12 segundos y 64 centésimas. Las hermanas Abraham dedicaron su medalla
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0: del remo,
1: esto luego del incendio siempre.
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3: A continuación damos lectura al siguiente extracto. 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

0: Hola, ¿qué tal? Ahí teníamos la joven guardia, para usted, amigas y amigos que están en la sintonía. Buenas noches, bienvenidas, bienvenidos. Qué bonito es poder contactarse con cada uno de ustedes que están esperando el programa La Música del Recuerdo. Esta música tan bonita, esta música que llega al alma y que está escrita con letras de, no sé, de alegría, de recuerdo en cada uno de ustedes, de nosotros que estamos en la... Hola, Lucas. Hola, Luquitas. ¿Cómo está Luquita Gómez? Gusto saludarlo. Hola, Erika. Hola, María Eliana. Hola, Judith. Hola a todas que están en la sintonía. Las personas que están disfrutando de la choca, ¿sí? Esta es la hora de la choca de todas las personas ya que están aquí. Yo digo, a lo mejor algunas personas no están en la choca. Oye, bueno, el tiempo está así, pues está... pero no hace tanto frío como cuando está despejado. Bueno, está pronosticado un poco así de calor para hasta los primeros 15 días de junio. Bueno, esperemos, tranquilo, aceptemos lo que venga. Ya pues, y vayamos con la música. Y tengo aquí a Massachusetts para ustedes que están en la sintonía.
1: Unos legendarios de la música. Bee Gees, Massachusetts.

Amiga, como es de costumbre, muchas personas viajan fuera del país, dentro del país, a distintas partes de buscando nuevos horizontes, conociendo nuevas tierras, cuando a veces no conocemos la nuestra. Sin embargo, este servidor hoy día también fue de viaje, sí, de viaje. Adivine a dónde, señora. Hola, Sofía Araya, ¿qué tal? ¿Cómo estáis? Sí, hoy día, ayer, a ver, estuve con tu hijo, hoy día fue, pues sí, hoy día. Estuve con tu hijo ya y dice, me contaba él que tú todos los días estás en la sintonía. Distinguidísima dama, con cariño y mucho aprecio para usted, con los mejores saludos de este servidor

y su amigo. ¿Qué tal? Un saludo a su niño, a su hijo. Nos encontramos en el hogar, parece que tengo una confusión. Sí, en el hogar fue, ahí fue, correctísimo. Sí, después nos encontramos en la municipalidad. No, yo fui a Pupuya Centro, correcto, a la casa que fue de Luchito Gómez y la señora María Mercedes Mesina Abarca, correcto. No están, su espíritu pareciera que rondara, aun cuando siempre lo estamos encomendándolo a Nuestra Señora de la Santísima Virgen, nuestro Señor Jesucristo, para que lo hayan perdonado, los tengan desde su santo reino. Para ello tenemos que rezar, y rezar el rosario, rezar a la Virgen, porque la Virgen es como la puerta también ya de la entrada al reino, porque Jesús es hijo de María, y María es la mamá, entonces la mamá llega a su hijo. Por consiguiente, cada petición que usted le hace a la Virgen, nuestro Señor Jesucristo se entera de esa petición suya, y la va a escuchar a través de la Santísima Virgen. ¿Me escuchó? Qué bonito, ¿ya? Pero bueno, la vida es así. Así que ese fue mi viaje. Un viaje bonito en todo caso. Ya está, pues. Seguimos con la música del recuerdo, la música bonita. Échame a mí la culpa.

0: Albert Hammond, qué bonito tema para usted, señora. Oye, además estuvimos en el hogar de Navidad y me atendió, me recibió una niña simpática, me pareció conocida de inmediato, hija de la casi de Bubuya. Sí, un saludo para ti, mijita, si me estás escuchando. Estuvimos ahí en el hogar, fuimos a ver a los abuelitos. Yo antes siempre iba antes de la pandemia, después no había vuelto. Hoy día estoy empezando a volver, y cualquier persona puede ir, ¿ya? Puede, pero vaya, no ir a copuchar, ir a rezar. Ya hoy día fui con el, tomé el rosario, nos pusimos a rezar con los abuelitos allí, ¿ya? Y después conversamos un poco del campo. Yo más que yo les conversaba, ellos me reían, me aseveraban la comprensión, porque si son todos de acá, hijos de Navidad, ellos vivieron muchas etapas de la vida. Ellos araron la tierra con bueyes, con caballos, sembraron trigo, lenteja, garbanzo, papas, arvejas, entonces segaron, trillaron, en fin, mil cosas que están ahí. Y la mamá, muchas abuelitas que están ahí, están ya, sí, bueno, no digo más porque están ahí. También a ella les tocó atender los mingacos de su marido con los charquicanes, con la cazuela de cordero. Y también lavar y escobillar la ropa con escobillas de curahuilla. Y hervir la ropa en tarros. ¿Qué tal? Sigamos con la música. Vamos con la música. Para ustedes, amigas y amigos. Muñeca Brava.
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0: Teníamos ahí a Alberto Plaza. Me pasaron un papelito hoy día, una ayuda de memoria, un torpedo, para que saludara a la señorita Estrellita de la capital de Chile, Santiago. Ya de un amigo acá de la colocalidad de Rabel. Para la señorita Estrellita de Santiago. Saludos a, dice, con cariño. Muy bien, bueno, aquí estoy dando cumplimiento a este encargo muy delicado, porque me dijeron que no podía olvidarme y se me había perdido el papel, pero lo encontré al final. Oye, conversábamos con, bueno, yo les conversaba a los abuelitos del hogar hoy día, y ellos mucho me aseveraron en lo mismo, ¿eh? También disfrutaban del agua en el estero de Guatita y entre las piedras tomando agua limpia. De aquellos entonces, pues, hoy día no se puede hacer eso, pero aquellos entonces se podía perfectamente bien tomar agua en esa forma. Don Juan de Dios Castro, ¿está de acuerdo conmigo usted o no? Oye, igual que para don Carlos Meléndez, Lili, el tema del que saqué anteriormente, el tango también iba dirigido a ustedes, no alcancé a pasarles el aviso a tiempo. Pero en fin, estamos aquí en el Radio Entre Ola, entregándole a usted los saludos, la música del recuerdo, la música bonita, la música que no pasa de moda, la música que está escrita en cada uno de nosotros con la palabra R, recuerdo. ¿Qué tal? Ana Belén, ¿qué será para ustedes que están en la sintonía?
1: Ana Belén, ¿qué será?

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Diego Verdaguer, Volveré. Qué linda canción, qué romántica, es como para extasiarse escuchándola, la melodía preciosa que tiene, sobre todo en las noches de soledad, las noches de invierno, las noches tormentosas, no sé, como usted quiera. Distinguida amiga, distinguido amigo, qué bonito, estamos disfrutando de la música del recuerdo y usted está en su casa disfrutando de la show. ¿Cómo está Mateo? Oye, Mateo, enseguida va el abuelo ya. Mateo, ¿cómo estáis? Qué bueno, y me imagino que estáis con tu papito ahí ya. Oye, llegaría el gallego, llegaría, venía también andaba en Pupuya el perrito Choco. Oye, y la señora Ivonne, ¿qué tal? ¿Cómo está? ¿Cómo está la vida? ¿Cómo está la vida? Usted que se duerme arriba de la máquina de coser. Vamos, sí, por supuesto. Sigamos con la música, vos. La música que no pasa de moda. Señora, señor, la música nunca se va a terminar. Cada vez hay más música y cada vez van a haber más recuerdos. ¿Por qué? Porque la época van pasando. Los que hoy día son actuales, mañana van a ser recuerdos. Pero los recuerdos nuestros son los mejores. Vayamos con Connie Francis.

Oye, qué alegría, estúpido cupido de Connie Francis, para usted que está en la sintonía. Amiga y amigo, ¿cómo estamos disfrutando la música? Ya pasaron los comerciales y vamos ahora caminando hacia el final del programa. ¿Cómo está, señorita Palominos, aquí en Rapel? ¿Cómo está? ¿Cómo está su marido? ¿Cómo está el Moncho? Y qué bonito, ¿eh? Que me gusta. Yo sé que usted está en la sintonía porque está siempre atenta a la radio. Oye, Mateo, dile a tu abuelita que te estoy saludando y que enseguida vamos a colocar el tema que me pidieron el día viernes, ¿ya? Así que para que lo escuche también ella. Y tú tenés que escucharlo vos, Mateo, ¿ya? Muy bien. Vaya, oye, sí, yo voy repitiendo algunos artistas, repitiendo canciones del ayer, bonitas, que están grabadas en cada uno de nosotros y que tienen por consiguiente un tremendo momento de agrado para nosotros. Señor Cochepo, señor Juan Gómez, con cariño estoy saludándolos a ustedes. Y hoy día me encontré con un hijo de la señora Casi Casi. Muy bien. Oye, y Chamaquito apareció, Chamaquito, ¿no? Se había perdido Chamaquito. Hoy día o ayer parece que fue. No, Chamaquito es un joven que vive al lado de don Juan Gómez en la Vega de Pupuya. O mejor, después del puente del Paso del Río. Vayamos con Antonio Prieto.

Qué bonito, ¿eh? Manolo Galván, no, perdón, no, no, no, Antonio Prieto Chucky Camata. Viene Antonio, viene Manolo Galván después con el ¿Por qué te marchas, abuelo? Este tema tiene tanta profundidad, ¿Por qué te marchas, abuelo? De verdad que todos los abuelos se tienen que marchar, y a veces no solamente los abuelos, sino también gente joven. Y hay gente que se marcha y se va, se muere. Pero hay otra gente que llega al hogar de anciano, ya sea Navidad u otros lugares. ¿Molestarán los abuelitos en la casa? ¿Cómo será eso? Y hay abuelitos que llegan al hogar y no van a verlos. O sea, pero mire, no se preocupe, señora, señor. Si usted lo hace, si usted lo lleva, no espere nada bueno para que cuando usted tenga la misma edad. No espere nada bueno si usted ha dejado al abuelito y no, o sea, no lo ha ido a ver. Pero si usted está muy atenta a él y porque lo fue a dejar ahí porque no tenía quien se lo ayudara a cuidar, bueno, Dios dirá. Oye, Mateo, vamos con Manolo Galván. ¿Por qué te marchas, abuelo? Con harto cariño para todas las personas. Vayamos con la canción.

abuelo ya sabía esto hace mucho tiempo. Por eso, un día hizo su maleta y se marchó. Quizás para no estorbar.

0: ¿Sobrará algún abuelo en la casa? ¿Sobrará? ¿Qué cree usted? Sí, mira, a veces son llevados a algunos de los cuartos de la casa. Qué horrible. Era el que hizo la casa, trabajó, crió a su familia. Y después, ¿sabe, señora, señor? Usted, a ver, ¿cómo puedo expresarme? Ahí me da miedo a esa vejez, de verdad que me da miedo porque uno no sabe qué va a pasar. A lo mejor uno se enferma, le da un Alzheimer o algo por el estilo y pasa a ser usted una carga. Claro que pasa a ser una carga. Pero bueno, Dios sabe mejor que nosotros todas las cosas. Nosotros lo único que tenemos que hacer, señoras, señores, es quererlos. Quererlos, ¿sí? Que sean odiositos, no importa. También usted va a ser odiosita o odiosito cuando esté en esa edad o peor. ¿Listo? Vamos con la música y miren el vuelco que damos, ¿eh? en la música.
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De verdad que nos quedan pocos minutos en el programa. ¿Cómo está señora Cecilia Villarroel allá en Buin? Acá en Rapel está el perrito Choco Lucas. Sí, está en casa. Así que esté tranquila, está en buenas manos. Seguimos con la música. Vamos escuchando los últimos temas de esta noche.

Amigas y amigos, estamos escuchando a Juan Gabriel y Rocío Dúrcal con Destino para ustedes que están en la sintonía. Y sería el último tema por hoy día, pero no se preocupe, mañana estamos aquí para seguir con la música del recuerdo.

estos dos artistas fueron muy amigos, muy amigos. Bueno, Juan Gabriel no está en la tierra. Gracias por la sintonía, muy amable. Gracias por usted, señora, haber estado ahí escuchando su programa favorito. Señora Sofía Araya, seguimos saludando la mañana. Vayamos entonces, seguimos con la música y nos despedimos. Y muchas gracias, muy amable, por la sintonía. Buenas noches.

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